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0: Son las 7 de la mañana.
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Tienes que ser perfecto y convertirte en alguien de provecho. Debes hacer una carrera convencional y ser ejemplo de esta sociedad. Así conseguirás que todos estén...

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0: Son las 8 de la mañana.
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creo que la canción española es del pueblo, es racial, es de raza. Y te voy a decir una cosa. Cuando yo he oído cantar en el extranjero, he corrido el mundo. Yo he corrido el mundo cantando. No todo, porque sería mucho, pero bastante. He llorado oyendo cantar a cualquier artista español. Porque no puede cantar en inglés un fandango, ni una jota, ni un paso doble. No puede cantarlo. En cambio, yo cantaría lo que canta ese gran artista Sinatra. Lo cantaría yo, que haría... Y lo cantaría, pero no puede cantar. ¿Canta Farina, por ejemplo? ¿Farina o Antonio Molina? ¿A qué no puede cantar?

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0: Hola, ¿qué tal? Saludos, buenos días, bienvenidos, 9 en punto de la mañana, es jueves 9 de julio y bueno, pues seguimos en esta ola de calor que de momento nos va a dar un no respiro, porque vamos a seguir teniendo muchísimo calor, pero no tanto como en el día de ayer. Porque lo cierto es que en el día de ayer pues volvimos a tener esas temperaturas por encima de los 40 grados a los que se supone que hoy no vamos a llegar. Hay algunas estaciones, según la web Suremet, que ayer alcanzaron hasta casi los 42 grados aquí en el término municipal de Yecla. Caso, por ejemplo, de la Casa Águila, 41,8, 41,4 en el paraje de Los Baños, 41,8 en la estación de ferrocarril. La media han sido 40 grados. Se ha alcanzado en casi todos los puntos, en alguno un poquito menos, 38 con mucho. Pero la tónica, eso, por encima de los 39,5, 40 grados. Mira, en Jumilla más todavía, 42,1, por ejemplo, en Cañada del Judío. ¡Qué calor! 42,8 en la Boquera del Carche, que no lo había visto. Pues eso, que hoy, en lugar de aviso naranja, tenemos amarillo, pero en todo caso no va a ser día para pasear a las 4 de la tarde y mucho menos irse a correr o hacer deporte. Ni siquiera en la bici. Bueno, en fin, ya saben lo que tienen que hacer. Protegerse lo máximo posible porque con las temperaturas, poquita broma. ¿Qué pasa? Que ya me metió el miedo en el cuerpo Daniel Beltrán con que la semana que viene se va a quedar en esta ola se va a quedar en una olita. Que la ola gorda viene la semana que viene. Y bueno, de momento, lo que se asoma hasta el martes es un día parecido al de hoy. Mañana y sábado, sobre todo a partir del sábado-domingo, volveremos a unos nada desdeñables 36 grados de máxima, pero ya son 4 o 5 grados menos de lo que hemos tenido en las últimas 24 horas. Así se presenta el tiempo, del que Daniel Beltrán, como decimos, nos dará más detalles en el tramo final de este avance informativo. Nosotros nos ocupamos de la actualidad, una actualidad que pasa por conocer ya los primeros nombres de los anunciados por la alcaldesa de Yecla, Remedios Lajara, para la feria de septiembre. Omar Montes, Medina Zara, Hey Kid o Los Rebeldes van a ser algunos de los artistas que van a pasar por el escenario del Real de la Feria. Ya saben, pues Omar Montes, boxeador y música urbana, Medina Zara, una leyenda del rock de nuestro país, como también del rockabilly de Los Rebeldes, o Hey Kid, una de esas promesas del indie español que suenan muchísimo en las radiofórmulas. También por aquí creo que tenemos alguna. No sé si habrá sonado, pero alguna tenemos. Más o menos es lo que nos vamos a encontrar en esa feria, aunque se reservan también una baza, porque dentro de ese comunicado, de ese vídeo con el que hacían oficial estos conciertos de cara a la feria de septiembre, hay un artista por confirmar que ya veremos quién es, que seguramente hasta después de verano, o a lo mejor un poquito antes, lo sabremos. En todo caso, la primera remesa ya está clara. Como también está clara cuál va a ser el primer candidato a la alcaldía de Yecla a las elecciones de 2027. Ya saben que el próximo año tenemos año electoral, bueno, multielectoral, porque tendremos de todo. Ya veremos cuándo. Ya sabemos que las municipales y autonómicas serán en mayo. Las generales ya veremos. Cristóbal Ruiz es ahora mismo el único candidato confirmado. Es por el Partido Socialista. Se confirmaba este pasado fin de semana. Escuchamos al portavoz del PSOE y también candidato a la alcaldía en 2027.
1: 4 años en la oposición a mí me han servido muy mucho para conocer por dentro el ayuntamiento, para aprender. Uno no lo sabe todo a pesar de la edad que tenga y sobre todo para crecer, y porque creo que este grupo municipal ha hecho un trabajo importantísimo, un gran trabajo, lo tengo que decir aquí, agradecer a todos los concejales que han formado parte del grupo municipal, y creo que ese trabajo le tenemos que buscar ahora el fruto. Un trabajo, además, con educación, con propuestas, y también lo hemos hecho con vigilando el equipo de gobierno. Creo que hemos hecho una buena oposición y creo que esa buena oposición merece fruto. Y ese fruto lo tenemos que conseguir ahora en esas próximas elecciones. Sí, el proceso lo lanzó el Comité Federal hace un par de semanas, y en ese proceso se podían unir las comunidades autónomas, los candidatos a comunidades autónomas. El PSOE de la región de Murcia está inmerso en ese proceso. De hecho, a nuestro secretario general Francisco Luca le ha salido otro rival, y si consigue los avales tendremos que votar. y también se lanzaba en las ciudades de más de 20.000 habitantes, que es nuestro caso. Yo considero oportuno que nos teníamos que unir a ese proceso, entre otras cuestiones, pues porque es un tema que dejamos ya sentado y no tenemos que estar entreteniéndonos, sobre todo teniendo en cuenta un poco la incertidumbre política que hay, cómo está la situación y que el partido esté preparado para cualquier eventual proceso electoral.
0: Bueno, pues será, como decimos, el primero, ha sido el primero de los confirmados de cara a las elecciones de ese próximo mes de mayo en nuestra ciudad. Vamos con más cuestiones. Ya saben que este próximo 12 de agosto se va a producir un fenómeno no muy habitual, no muy periódico, como es un eclipse solar con una ocultación del 99,27% del sol. El porcentaje más alto de toda la región de Murcia se va a ver en Yecla. La planificación se abordó en la Junta Local de Seguridad celebrada este pasado martes, presidida por la alcaldesa Remedios Lajara y por el director general de Seguridad Ciudadana y Emergencias, Pedro Vicente Martínez. Le escuchamos.
2: Desde el Gobierno Regional hay una especial preocupación dentro de la serenidad, que es el trío de eclipse, y lo tenemos que ver como un acto científico, lúdico, participativo. Pero en el tema de emergencias, y también lo compartimos con el Ministerio del Interior, con el que nos estamos reuniendo desde noviembre del año pasado para ir planificando el trío de eclipses, que España es un país único en el mundo, habitado, donde se va a poder ver. Entonces, lo importante aquí, o desde el punto de vista que de las emergencias y la seguridad, es que transmitir al Ayuntamiento de Yecla, que es el que mejor conoce su población, que conoce su territorio, es la preocupación por los espacios naturales que tenemos, como el Monte Araví, Sierra Salinas. Hacemos un llamamiento a la precaución, a la prudencia de las aglomeraciones en este tipo de sitios, que estamos convencidos que, si las hay, van a ser respetuosas. No obstante, sí que se tienen que vigilar para evitar pues un desastre natural, no es otra cosa. También desde el Gobierno Regional, la Dirección General, vamos a hacer una publicación, un decálogo sencillo de las medidas de salud, especialmente de optometría, de movilidad y de seguridad, sin perjuicio que por parte de turismo, divulgación científica, la Dirección General también hagan con las universidades otras actividades. La Junta Local de Seguridad, como su nombre indica, es de seguridad y en este caso de emergencias, para poder planificar y tener el municipio de Yecla, que es por extensión de los más grandes de la región, que tengan preparados todos sus servicios en prevención de evitar una imprudencia que nos lleve a un problema serio.
0: Desde el Ayuntamiento se recuerda que el eclipse se podrá contemplar desde cualquier punto del casco urbano. No por ello es necesario desplazarse a parajes naturales. De hecho, se van a estudiar restricciones al acceso de vehículos a motor en enclaves como el Monte Araví, las Sierras Salinas o la Magdalena y el Cerro del Castillo. Se va a ver desde cualquier sitio, no hace falta irse a Dios para poder verlo, que es lo que viene a resumirse. Y por último, escuchamos también la voz del rey del carnaval 2027. David Andrés Gascón, de la Peña Cairo, será el nuevo rey del carnaval, designación que llega en un momento especialmente significativo para él, ya que este próximo año se cumplirán ya 20 años ligado al carnaval yeclano. Una elección que tuvo lugar en el Salón de Plenos del Ayuntamiento de Yecla durante un acto organizado por la Concejalía de Festejos. El nombramiento se decidió mediante un sorteo informático entre los dos candidatos que optaran al cargo, Jesús Muñoz Ortega y el propio David Andrés, resultando finalmente elegido el representante de la Peña Cairos. Le escuchamos.
3: El año pasado lo tenía más claro. Sí que el año pasado me presenté, pero bueno, como se elige a sorteo, pues no fui elegido. Este año, la verdad que me esperé al último momento. Me presenté 5 minutos antes de este año. Quería un poco lo que sintiera en el momento de la misma reunión y ver un poco si sí o si no. Y conforme llegué a la reunión, pues decidí apuntarme sin saberlo nada, ni mi familia, ni mi mujer, ni la peña, ni nada. Decidí apuntarme y pues mira, resulta que este año, sin decir nada a nadie y apuntándome en el último momento, salí elegido. Pero bueno, aquí se ha orientado un poquito de esa manera, también para dar un... que sí que somos menos chicos los que salimos en carnaval, pero bueno, suele pasar. Pero bueno, también una manera pues de hacer un poco visible a la figura masculina. Pues a ver, lo primero, mucho trabajo. Es decir, queda mucho trabajo por delante, pero vamos, yo espero pues vivir una experiencia única. Siempre he querido, sí que es verdad que siempre lo he tenido un poco ahí en mente, pero nunca me había echado a lo mejor hacia adelante. Pero vamos, pues yo espero que disfrutar tanto yo como las dos peñas que llevo a la espalda.
0: Te presentas por sorpresa, no se lo dices a nadie y sale el resultado rey. Cosas que tienen que pasar sí o sí. A disfrutar del reinado, David. Y nos vamos al deporte, que ayer teníamos noticias por muchos ámbitos.
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0: Bueno, pues precisamente del Yeclano Deportivo teníamos noticias. Llega un nuevo futbolista. Se trata del joven mediocentro Marcos Montero. 20 años, pero ya con más de 40 partidos en segunda ref. Una proyección tremenda. 20 años, natural de Silla, nuevo centrocampista, formado en las categorías inferiores del Elche y que pasó el pasado curso por el Castellón B, disputando un total de 20 encuentros en los que acumuló más de 1.300 minutos y anotando hasta 3 goles. Un jugador de amplio despliegue físico y con proyección ofensiva pese a ejercer de pivote organizador. También conocimos en el día de ayer que el equipo Cadete Sister de la Red Deportiva Yecla va a representar a la región de Murcia en el Campeonato de España de Clubes de Vóley Playa. De lo que somos absolutamente expertos, de las playas aquí en Yecla, que se va a disputar en la playa de Ézaro, en Coruña, del 13 al 15 de julio. Una brillante clasificación como subcampeón regional dio el pase a esta fase nacional. El conjunto yeclano va a presentar una composición singular y también muy llamativa, y es que está integrado por 3 parejas de hermanas, combinando la experiencia de las 3 jugadoras cadetes con 3 infantiles. Fórmula que se ha convertido, bueno, pues al equipo yeclano como una de las revelaciones del vóley playa regional y esperemos que también nacional. Una competición que durante 3 días va a reunir a los mejores clubes del país en una de las citas más importantes del calendario nacional. Desde la Red Deportiva Yecla, cómo no, afrontan este campeonato con ilusión y orgullo, considerando esta clasificación como uno de los mayores logros de la entidad. Y nos vamos a conocer la previsión meteorológica. Sigo temblando. A ver cómo llega este día, que parece que un poco más tranquilo, pero en todo caso por encima de los 38-39 grados. Nos lo cuenta Daniel Beltrán a través de Blanca Ibáñez Fisioterapia.
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5: ¿Qué tal? Muy buenos días. Llegamos a una nueva jornada en la que vamos a seguir hablando más de lo mismo, más calor. Igual que en la jornada de ayer, hoy vamos a repetir unos valores muy similares a los que registramos ayer miércoles. Temperaturas máximas que llegaban a alcanzar los 39 grados centígrados en todo el término municipal, a excepción de alguna zona puntual del extremo norte, y que en zonas habituales, en las zonas más propensas al calor intenso, en zonas de valles del sur y sureste del término municipal, en la jornada de ayer llegaban a alcanzarse los 40, 41, 42 e incluso casi los 43 grados centígrados en ese sector, en esas zonas del Ardal, zonas del Hondo del Campo o también hacia la Boquera del Carche. En el resto de zonas, pues como decimos, entre 39 y 40 grados centígrados prácticamente casi generalizados. Y hoy repetiremos valores, como decíamos antes, también muy similares en una nueva jornada de cielos azules en la que de nuevo tendremos que volver a extremar la precaución por ese intenso calor. Ya a partir de mañana descenderán las temperaturas un poquito de forma moderada, un descenso que se notará algo más incluso hacia la jornada del sábado y se mantendrán hacia el domingo. Pero de nuevo la próxima semana, de nuevo volveríamos a hablar de mucho calor. Nada más, saludos, cuídense, precaución con estos días de calor tan intenso.
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0: Y cerramos, como siempre, con el Santoral del Día, gracias a La Gardenia Floristas. 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Ahora que llega el verano, que... Es verdad que hay que tener cuidado, pero teniendo el cuidado suficiente, vamos, verde por todas partes. Bueno, pues hoy vamos a conmemorar varios nombres. Por ejemplo, hoy es jornada para celebrar a Anatolia, día para Audaz, Beltrán, como nuestro compañero, pero en nombre, Bricio, con B. También tenemos a Copretes, Elgar, Eusiano, Everilda, Faustina, Floriana, Focio, Fraterno, día también para celebrar la jornada de León Ignacio, mártir. Tenemos también la conmemoración de Patermuto y acabamos la remesa del día con... tenemos varios, perdón. Teodorico, Teófanes, Verónica y Victoria. Pues ya está. Así llega el Santoral de este julio, 9 de julio, mejor dicho, 9 y 17. Lo dejamos aquí, a las 10 vuelvo y os cuento qué tenemos de menú en este a media mañana, ya, pues penúltimo de la semana. Se ha pasado rápido. Sorprendente. Hasta luego, chao.
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0: Son las 10 de la mañana.
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0: Muy buenos días, 10 en punto de la mañana de este jueves 9 de julio. Tenemos ya la friolera o calorela, yo qué sé cómo se dice, de 27 grados en estos momentos aquí en el centro de nuestra ciudad, en una jornada en la que volveremos a estar en aviso, pero en este caso amarillo, no naranja como en el día de ayer. En todo caso, ya saben, cuídense del sol directo, de las horas centrales del día, etcétera, etcétera, ya se lo saben perfectamente. Bueno, vamos con nuevos contenidos para este a media mañana de jueves y nuevas despedidas. Hoy ponen el broche a su temporada tanto Pedro Andrés con sus supertítulos, a eso de las 12 y 20 le tendremos por aquí, como Fran Carpena. Hoy toca hablar de cine por última vez esta temporada. Miedo me da porque dijimos que íbamos a hacer una especie de, no sé, de ranking o algo así. No lo tengo muy claro. Pues a partir de la 1:30 abrimos ese espacio dedicado al cine en que Kubrick nos perdone con Fran Carpena. Serán los dos contenidos especiales del día, pero ya saben que habrá mucho más, de la primera a la tercera hora, desde las 11 hasta las 2 de la tarde. Quédense con nosotros que lo vamos a pasar bien con estos contenidos, con la mejor música, con espacios, etcétera, etcétera. Les recuerdo que tienen la posibilidad de escribirnos a través del nuevo teléfono WhatsApp que tenemos disponibles para ustedes, 611-96-78-16, 611-96-78-16, y también pueden encontrar la nueva aplicación gratuita a través de la cual se pueden ustedes poner al tanto de muchas cosas, de la actualidad, también de la programación de la tele, las notas necrológicas, etcétera, etcétera, etcétera. Es un largo etcétera, por eso lo repito. Descárguensela, que es gratis, y nos cuentan. Nada más, volvemos a las 11 en punto para comenzar este a media mañana de jueves 9 de julio. Disfruten hasta entonces. Hasta luego, chao.
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0: Son las 11 de la mañana.
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2: Saludos y muy buenos días. ¿Qué tal? ¿Cómo estáis? Bienvenidos a este nuevo A Media Mañana. Estamos a jueves 9 de julio y tenemos... ¿cuántos son ya? 30 grados de temperatura a esta hora de la mañana, en un día en el que volveremos a estar en aviso, eso sí, amarillo, no naranja como en el día de ayer, aunque realmente las diferencias van a ser escasas, mínimas, muy poquitas. Vamos a notar más diferencia el fin de semana, que ahí sí que veremos de nuevo los termómetros bajando hasta los 35 grados y 16 de mínima, lo cual está todavía más mejor. Pero hoy vamos a volver a tener pues el tercer gran día de esta semana, con temperaturas que van a rozar los 40 grados. Va a haber un pequeño receso, como decimos, el fin de semana, antes de que a partir, sobre todo ya del martes, empiecen a crecer otra vez las temperaturas por encima de los 40. Miércoles y jueves de la próxima semana prometen ser días complicados en cuanto a los calores. Es lo que sí podemos ir avanzando y que nos irán profundizando tanto la Agencia Estatal de Meteorología como, sobre todo, nuestro compañero y amigo Dani Beltrán de Meteo Altiplano, al que escucharemos dentro de un rato explicar cómo llegan las próximas horas o en el informativo ya de cara a la jornada de mañana viernes. Porque hoy es jueves y los jueves molan. Y estamos en esta primera semana de despedidas. La semana próxima será la segunda, con la otra remesa de... colaboradores que pasan por aquí de manera periódica. Hoy vamos a despedir a dos secciones más. A la sección guadiana, la que, bueno, pues a través de Pedro Andrés conocemos qué significan o qué hablan ciertas canciones que hemos cantado toda la vida y que igual no nos hemos tomado la molestia de conocer qué significan. Bueno, pues hoy vendrá por aquí para una nueva canción y poner el broche final a la temporada. También pondremos el broche a la sección esa de la cítara. Asquerosa. O sea, con la que empezamos el que Kubrick nos perdone. Hoy viene Fran Carpena a poner también fin a la temporada con una nueva remesa de cine. Y no sé si... me ha preguntado incluso si se prepara algo especial. Hombre, pues no lo sé. Pues lo que tú veas, Fran, que para eso es tu espacio. Así que ya te esperamos por aquí a eso de la 1:30. Y nos cuentas pues qué se va a estrenar durante estas próximas semanas en cuanto al cine. Y cascaruja varia, porque vamos a tener media hora ya después del tiempo de actualidad, que como siempre llegará a partir de la 1, para contar lo que tú quieras. Bueno, pues esto es lo que tenemos más o menos de menú en el día de hoy, además de los contenidos habituales y los espacios fijos. Tenemos también que repasar cuáles son las celebraciones de hoy. Bueno, pues hoy se celebra el Día Internacional de la Destrucción de Armas de Fuego. Casualmente, en mitad de una cumbre de la OTAN. Bueno, pues este Día Internacional es una fecha impulsada a raíz de la Conferencia General sobre el Comercio Ilícito de Armas Pequeñas y Ligeras, que se realizó en el año 2001 en la sede de las Naciones Unidas. Desde entonces son muchas las armas de fuego que los ciudadanos han entregado para su destrucción, pero hoy hay todavía un número de rifles, revólveres o pistolas que parece que siguen aumentando. Una realidad que ha explicado una y otra vez la Confederación Internacional Oxfam y que ha dicho que el Día Internacional de la Destrucción de Armas de Fuego es una fecha en la que todos los ciudadanos del mundo suman sus esfuerzos para sacar de circulación una gran cantidad de armas. Además de esta cita, también se celebra hoy, en este caso en Chile, el Día de la Bandera de Chile y en Argentina el Día de la Independencia Argentina. Dos días que, bueno, pues no tenemos relación directa realmente, pero que se conmemoran en el día de hoy, que tenemos a bien comentar. Como también vamos a comentar las noticias del día, lo que se supone que va a ser actualidad en el día de hoy, lo hacemos con el becario, con José Ramón Martínez.
3: A ver si me acuerdo de las noticias, buenos días.
2: Ya me imaginaba que vienes tan a las bravas que...
3: Exactamente, sí. Bueno, vamos a hablar de Músicas del Aire, que empieza hoy.
2: ¡Anda!
3: Hoy empieza Músicas del Aire.
2: Claro, es que... estamos tan centrados con el verano en danza que también está el Músicas del Aire.
3: Vamos, creo que empieza hoy. Espérate, que yo lo he mirado. Y
2: a ver, yo puedo abrir rápidamente el menú.
3: La primera noticia de... pero no he pegado el texto, no lo he
2: pegado.
3: No ha
2: pegado texto, ni tiene escaleta, ni tiene nada de nada.
3: Escaleta,
2: ¿no?
3: Sí que hay. Escaleta sí que hay.
2: Escaleta hay.
3: Vamos
2: a ver la escaleta.
3: Creo que empieza hoy.
2: Sí.
3: Bueno, pues los que... lo dejamos así para que a las una... ¿qué diría aquel?
2: No, por favor, no digas eso.
3: A las una, ¿qué diría aquel? Pues...
2: ¡Qué rabia! Casi tanto como lo del marco incomparable.
3: Sí. Pues,
2: o el escenario dantesco.
3: Sepan es exactamente cuándo empieza y qué conciertos vamos a tener en estas próximas conciertos y proyecciones.
2: Porque sí, porque va el cine de verano también, ¿no?
3: Exactamente, porque además, bueno, vamos a volver a ver el documental Papelicos de, de que editó la Federación de Peñas sobre... pues
2: las fiestas.
3: Las fiestas de San Isidro. Vamos a tener también la residencia de artistas, que comenzó el martes y que va a durar hasta el próximo martes, y que están haciendo allí, pues,
2: están haciendo cositas,
3: unas cosas muy chulas, creo yo,
2: en el parque del Céspin.
3: En el parque del Céspin, porque son allí un armatoste. Yo recuerdo cuando era pequeño cuando lo estaban haciendo.
2: ¿El parque?
3: Pero yo era pequeño, pero pequeño.
2: Yo recuerdo desde el balcón de mi casa se veían las obras del Instituto Castillo Puche.
3: Madre mía.
2: La recuerdo en obras.
3: Uf, virgen.
2: Desde el balconcico.
3: Bueno, pues van a hacer ahí donde están las farolas, donde están los escalones, no, donde
2: sí,
3: están las farolas.
2: Los salientes esos.
3: Los salientes eso, pues lo van a hacer allí, una especie de murales.
2: Muy bonito.
3: Vamos a ver cómo queda.
2: Muy bonito. De hecho, están ya, si pueden pasar por ahí, lo pueden ver.
3: Pueden ir por la tarde, van por la tarde, ¿eh?
2: Vale, vale.
3: Porque sí, por el día, ponerse a pintar ahora no...
2: Se escurre la pintura.
3: No. Entonces van por la tarde. Van por la tarde, a eso de las 7, pues cuando empieza ya muy poco, a bajar el calor.
2: Muy poco.
3: Pero muy poco. ¿Qué tenemos también? Pues vamos a hablar del concierto de Manos Unidas, que va a ser el próximo sábado a partir de las 8:30 de la tarde en la iglesia de San Francisco, en la Capilla de las Angustias, para ser más exactos, y que, bueno, pues va a ser en favor de los damnificados en el terremoto de Venezuela. Que, pues, el concierto va a ser de la Orquesta de Cuerda de la Asociación de Amigos de la Música de Yecla, que, bueno, pues suena muy bien.
2: No sé si lo has notado, pero parece que ya no hay noticias, ¿no?, del terremoto.
3: Bueno,
2: ha bajado un poco la...
3: Es normal que yo creo que ha habido noticias mientras había posibilidad de encontrar personas vivas bajo los escombros, que es una barbaridad lo que hemos visto, incluso gente hasta una semana después saliendo.
2: Me parece increíble, milagros.
3: De ¿cómo habrá sido esa semana para esas personas? Es que
2: con sus 24 horas día y noche, ¿eh?
3: Día y noche, no poder salir, no, claro, cada situación ha sido diferente.
2: Sin comer, sin beber.
3: Porque a lo mejor se han quedado encerrados, pero no han tenido capacidad de mínimo movimiento, aunque sea un metro cuadrado para moverse. Y otros que, lógicamente, pero te queda la sensación de decir, bueno, ¿y el que se haya muerto después de 4 días? O de 5 días.
2: Qué tortura, qué desastre. Bueno, vamos a salir de aquí.
3: Bien. Y la agenda del fin de semana.
2: ¿Por qué?
3: Porque mañana.
2: Hay que recordar
3: que tenemos bar de una hora.
2: Toma.
3: Y no tenemos Yecla Media Noticias.
2: No hay noticias.
3: ¿Por qué? Bueno, la agenda básicamente son los Verano en Danza, que el viernes vamos a tener Chris Dance.
2: Sí.
3: Coincidiendo con la selección española.
2: Con los cuartos de final.
3: El sábado, Conchi Bañón.
2: Uh-huh.
3: Y el domingo, Olé.
2: Ah, mira, flamenco rico.
3: Flamenco. Vamos a tener flamenco. Son, si no me equivoco, los tres a las 9:30
2: de la noche.
3: Vale. En la Plaza de Toros. Además de, pues como hemos dicho, el concierto de Manos Unidas, que será el sábado a partir de las 8:30 de la tarde, después de la misa del niño, porque saben que en la capilla está ahora mismo la
2: albergando
3: parroquia del
2: ahora...
3: niño Jesús. Y allí... pues se va a poder disfrutar de ese concierto. Y eso es lo que tenemos para hoy.
2: Pues primer avance, ya hemos conocido de cómo viene la actualidad en el día de hoy, que haremos más extensa a partir de la 1 aquí en la radio y a las 2 en la tele con José Ramón Martínez.
3: Efectivamente.
2: Y además, bueno, luego vendrá Claudia a explicarnos qué tienes hoy en lo que hay que ver, que he visto tráfico de mucha gente en el día de hoy, así que Ya veremos qué nos trae.
3: Pues gracias. Tenemos Arema, vamos a hablar con el concejal de festejo sobre las 200 cosas que hay, y Spandi y música del aire, muchas cosas.
2: Muchas cosas. Bueno, luego nos lo contará Claudia más detenidamente. Gracias, José Ramón.
3: A ti.
2: Seguimos. Bueno, prácticamente ya para empezar. 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Lo puedo hacer, perfectamente. Bueno, pues son las 11 y 11, que es como me gusta a mí empezar. Y lo vamos a hacer con el tema que acaba de lanzar Arde Bogotá. Tenemos nueva canción, Bigger Splash, que es como se llama. Por cierto, Bigger Splash, que aparece en el cartel del Mad Cool, del feed creo que también, y que nadie sabía quiénes eran, porque es una banda que no tenía ni Instagram, ni Spotify, ni nada de nada. Pues resulta que no son Bigger Splash, que Bigger Splash son Arde Bogotá. Y hoy estrenan, como digo, esta canción que vamos a escuchar, con ella empezamos y seguimos esta mañana del jueves 9 de julio. ¡Hasta luego!
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1: 11 y 31 minutos de la mañana, retomamos la ruta habitual, que empieza como siempre por conocer qué nos traen las portadas de los principales diarios regionales, nacionales y deportivos, para conocer cómo está la actualidad. La región reduce las esperas en dependencia, pero no consigue abandonar el furgón de cola, dice La Verdad en su portada en el día de hoy. A 30 de junio, el tiempo medio desde que se presenta la solicitud hasta que hay resolución se acorta en 8 días para situarse en 551. Imagen de portada para Alejandro Sanz. Ayer, primer lleno en Murcia. El popular y exitoso artista ofreció anoche el

no siempre es sencilla. Y duro camino, esto es el suplemento Garum, de la verdad. Y duro camino para el Pozo en Europa, Benfica, Heat Kiev y Tigers Roermond, próximos rivales. Tigers Roermond. No es fácil de pronunciar, Roermond. Nos vamos, perdón, a la opinión. El comercio de la región bendice la tasa Shein. Aplaude el arancel impuesto por Bruselas a los productos orientales y confía en poder recuperar una cuota de clientela. Los murcianos reciben hasta 20 millones de paquetes al año. Imagen de portada también para Alejandro Sanz en vertical. Le estaban esperando. Alejandro Sanz tira de clásicos en la primera de las dos paradas en Murcia de su gira ante una plaza de toros abarrotada. Y le vemos también alzando en este caso la bandera de la región de Murcia desde otro punto de vista que en la portada de La Verdad. Duplican las líneas de bus a La Arrixaca con 6 nuevas conexiones. La región exige más dinero para atender a los menores no acompañados. Alega que estamos en la misma situación que Canarias o Baleares. En Freud, Mercedes Pérez se convierte en la primera mujer al frente de la patronal del transporte. Y en literatura, Pérez Reverte mira al Mediterráneo en su próxima novela. La hipótesis más peligrosa, se titula. Esto es lo que trae hoy la opinión, por tanto, hasta luego los regionales. Hola nacionales, hablamos del país. La Fiscalía acusa a Peinado de desproporción y de idear una confabulación. El Ministerio Público pide que se anule la retirada del pasaporte. Dice Juan Carlos Barrabés, empresario también implicado en esta trama, no soy una víctima, soy un elemento para los objetivos del proceso. Trump siembra el caos en la OTAN y en la guerra contra Irán. El presidente de Estados Unidos arremete contra los aliados europeos que da por finalizada la tregua con el régimen de Teherán. Y le vemos en portada también con una expresión pues, muy suya. El petróleo vuelve a dispararse y el IBEX vive su peor sesión desde marzo. Cobré 50.000 euros por avisar de que la del segundo B acababa de fallecer. Porteros de Madrid informan a inversores de las viviendas de lujo que van a quedar vacías. Por favor. El códice expoliado que acabó en manos de un magnate en Estados Unidos. En un apartado de historia hoy en la portada del país. Nos vamos a por la del mundo. Europa aplaca a Trump con más gasto y lo implica frente a Rusia. El líder de Estados Unidos ensalza el amor y la unidad exhibidos por los líderes en la cumbre de Ankara tras arremeter contra España. Washington se compromete con sus socios ante la amenaza de Putin y da licencia a Kiev para fabricar misiles Patriot. El PP dice que ofrecerá incentivos, la imagen de portada es de Donald Trump poniéndole morritos a Pedro Sánchez, que está en primera plana, difuminado en el fondo, pues con una mirada un poco de no quiero ser tu amigo, del pato Donald. El PP dice que ofrecerá incentivos para reducir el absentismo laboral, dará más flexibilidad a la negociación colectiva para rebajar los 1,6 millones de ausencias diarias. Titula aquí La Verdad, el mundo. Estados Unidos da por terminada la tregua con Irán y desata el nerviosismo en los mercados. Junts dice no a la financiación de Illa y Esquerra. Cataluña solo iba a ganar 200 millones. El gobierno tiene operativos a la mitad de los grandes aviones antiincendios que prometió. En plena campaña de alto riesgo solo hay 7 aviones Foca con capacidad de lanzar 5.000 litros de agua. 5.000 litros, Y ahora el PP dice que ofrecerá incentivos para reducir el absentismo laboral. Dará más flexibilidad. Esto ya lo he dicho. Perdón. Ferran Torres, el revulsivo de la selección al margen de las críticas. Es muy competitivo, dicen de él. Gran Madrid, Ferrari estrena Madrid. Sus monoplazas rodarán hoy sobre el nuevo trazado de Fórmula 1. He visto un vídeo por ahí de Leclerc ya rodando y está un poquito verde el circuito todavía, Bueno, esto es lo que dice el mundo. Nos vamos a los deportivos. El Marca lleva a Courtois en portada. España siempre es favorita para ganarlo todo. Courtois ante un duelo cargado de emociones. Pero ojalá el partido tenga un final feliz para nosotros. Es el portero de Bélgica mañana a las 9 de la noche, Bélgica-España. Hoy a las 10, Francia-Marruecos en la 1. Mucho más que un partido. París se blinda ante las posibles celebraciones. Hazard dice que Lamine me recuerda a mí cuando empecé. Y San Mikel Merino, el futbolista total, reportaje Marca con una fotografía del navarro. Madrid, Tchouaméni renueva hasta el 2031 y Fran García traspasado al Betis. Euroliga Sub-19 a la final ante Alemania invictos y sin recibir un gol. Euroliga. 3-0 ganó ayer a Croacia. Y Alexia Putellas, presentación galáctica en el London City Lions. Con fotografía de la futbolista en chiquitín también en la portada. Y nos vamos al Sport, que titula hoy ¿qué? ¿Lo tengo? No tengo la portada del Sport. Capachao. Pues vamos rápidamente y la recuperamos, que por suerte, pues un golpe de clic
que ya la tenemos.

0: Adelante. En la portada hoy del Sport aparece Pedri. Vamos a por el Mundial con sus famosos prismáticos cuando anota gol. Se le necesita, ¿eh? El canario asume las críticas. Sé cuando juego mal y cuando juego bien y reivindica el potencial de España. Aceptamos el papel de favorito. Somos una selección muy fiable. Alto voltaje en el estreno de los cuartos. Suiza tira de eficacia, tumba a Colombia en la tanda de penaltis y será el próximo rival de Argentina. Y la reedición de la semifinal de 2022 promete emociones fuertes. A las 10 de la noche, lo hemos dicho antes. Alexia, quiero seguir ganando. Presentación con el London City. Oportunidad de Flick a Hamza en pretemporada. El del Mundial al primer equipo. La parrilla de 2027 en manos de Verstappen. Baile de fichajes. Y salida, lo que le faltaba, ¿eh? A Gareth Bale meterse en un Fórmula 1, sí. Cuadra todo. Vámonos a conocer la previsión meteorológica, la que nos trae, como siempre, Daniel Beltrán, cuando no están los nenes del Colegio La Paz, que estarán ya hartos de vacaciones. Pues eso me gustaría saber. Bueno, vamos con el tiempo, pero antes, Safracán.
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2: ¿Qué tal? Muy buenos días. Llegamos a una nueva jornada en la que vamos a seguir hablando más de lo mismo, más calor. Igual que en la jornada de ayer, hoy vamos a repetir unos valores muy similares a los que registramos ayer miércoles. Temperaturas máximas que llegaban a alcanzar los 39 grados centígrados en todo el término municipal, a excepción de alguna zona puntual del extremo norte, y que en zonas habituales, en las zonas más propensas al calor intenso en zonas de valles del sur y sureste del término municipal en la jornada de ayer, llegaban a alcanzarse los 40, 41, 42 e incluso casi los 43 grados centígrados en ese sector, en esas zonas de Lardal, zonas del Hondo del Campo o también hacia la Boquera del Carche. En el resto de zonas, pues como decimos, entre 39 y 40 grados centígrados prácticamente casi generalizados. Y hoy repetiremos valores, como decíamos antes, también muy similares en una nueva jornada de cielos azules en la que de nuevo tendremos que volver a extremar la precaución por ese intenso calor. Ya a partir de mañana descenderán las temperaturas un poquito de forma moderada, un descenso que se notará algo más incluso hacia la jornada del sábado y se mantendrán hacia el domingo. Pero de nuevo la próxima semana, de nuevo volveríamos a hablar de mucho calor. Nada más, saludos, cuídense, precaución con estos días de calor tan intenso.
0: Discografías. Y vamos a ir con un nuevo capítulo dedicado a este Black is Black de Los Bravos, que estamos repasando esta semana, una de las bandas más importantes del panorama nacional en los años 60. Vamos con dos canciones más, como decimos. La número 3 es Baby Baby y la número 7, I Don't Care. No tengo miedo. Pues vamos a escuchar una vez más a Los Bravos con dos canciones más. Enseguida volvemos para conocer la programación de Yecla Media en la tele con Claudia García. Hasta luego.

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5: Pues tengo sintonía nueva.
6: No me digas.
5: Hola, Claudia García.
6: ¿Qué tal? Muy buenos días.
5: Efectivamente, yo tenía que elegir otra sintonía y he elegido algo que para toda la eternidad va a estar ligada a ti.
6: Joder, eso ya me deja intrigada, ¿eh?
5: No, tampoco tanto.
6: No me
5: lo
6: imagino.
5: Vas a entender muy rápido.
6: A ver.
5: Además, es una cosa muy reconocible.
6: ¿Soltarlo ya?
5: ¡Dentro, sintonía!

0: ¿Era reconocible o no?
1: Hombre, qué recuerdos.
0: A eso me refiero.
1: Qué recuerdos.
0: Ligado para siempre a tu imagen y tu estampa.
1: Para siempre, ¿eh? Yo creo que me estrené con ella en otra vida y
0: en otras vidas.
1: Siempre la voy a llevar conmigo.
0: Pues por eso, la he elegido, no me la quería jugar, digo, voy a jugar sobre seguro.
1: Has acertado.
0: Así que tenemos nueva sintonía para lo que resta de mes, para conocer a esta hora cómo llega la programación de Yecla Media Televisión, que empieza con el último programa de la semana de La Estrella. Es curioso cómo, siendo becario, es al mismo tiempo la estrella de la tele.
1: Es que últimamente estamos con un cambio de roles aquí que ni te imaginas.
0: No, la gente no tiene ni idea de la marabunta que
1: de las entrañas de Yecla Media
0: que se lía aquí. Bueno, a ver, a las 12:30, ¿qué tenemos?
1: A las 12:30, como siempre, puntualísimo, último programa de lo que hay que ver de la semana, pero no por ello menos importante, porque hoy vamos a hablar además de un tema que a nosotros nos llega también muy de cerca, a ti y a mí. Porque nos hemos desplazado hasta las instalaciones de la protectora de Spandi para conocer más de cerca cuál es la situación actual, que por desgracia pues es bastante desalentadora.
0: Es bastante crítica, sí.
1: Sí, entre las altas temperaturas, las condiciones en las que están allí los animales, no paran de aparecer gatitos, siempre hay perros, o sea, están hasta arriba, están desbordados. Así que pues hacemos también un llamamiento desde aquí para que la gente pues se conciencie.
0: En primer lugar, a la responsabilidad.
1: Exacto,
0: efectivamente.
1: Civil.
0: Si tenéis mascotas, por favor, esterilizadlas. No cuesta tanto, no es tan caro y evitamos muchos problemas y quebraderos de cabeza.
1: Entre ellos el abandono y sobre todo eso, que estas personas que están haciendo un bien común sin ningún interés a la sociedad, pues que les facilitemos un poco el trabajo. Así que bueno, pues nos vamos hasta allí. Luego vamos a tener también al concejal de festejos, a José Antonio Marín, para hablar pues de la última noticia.
0: De las últimas noticias,
1: sí,
0: porque estamos hasta arriba.
1: Sí, porque él nunca para, festejos nunca para.
0: Hostia.
1: Así que pues vamos a hablar, por supuesto, de las actuaciones de la feria, también de las de verano en danza, de la elección reciente del rey de carnaval, o sea que va a ser ahí un mix de festejos.
0: Sí, sí. Bueno, y el verano en danza y el otro, Música del Aire, que también se supone que empezó
1: ahí
0: hoy.
1: Ahí va a llegar, que también tenemos la rueda de prensa que se dio ayer del concejal Daniel Jiménez, donde se presentaron todas las actuaciones que va a haber en la explanada de San Francisco para este verano, que parece que Yecla para, pero no, siempre hay actividades y para todos los gustos y edades. Así que habrá que verlo para conocerlas. Y no sé si me dejó algo, la verdad. Bueno, AREMA, también vamos a tener por aquí a la secretaria de AREMA, a Patricia Cuadrillero, para hablar de esa asamblea general que va a tener lugar próximamente, donde se va a hacer una nueva elección de cargos. Y bueno, pues de ahí pasamos, como siempre, a las 2 en punto al informativo diario, donde vamos a tratar muchos temas, también con José Ramón Martínez. Y a las 3:30, pues el gran estreno del día, vamos a tener el fin de curso de la Academia Lucas Port. Y además vengo a adelantar que este año es muy especial y un tanto diferente. Yo creo que le han querido dar un toque teatral que ha quedado muy chulo. Y bueno, pues ya sabemos que se repiten a lo largo de la tarde y de la noche. O sea, vamos a tener también espacios de radio, que ya conocemos las secciones de aquí.
0: Sí.
1: Así que no nos vamos a aburrir.
0: Radios que van empezando ya a decir hasta luego, Lucas.
1: Sí, ¿no? Te estás empezando ya a despedir.
0: Sí.
1: Claro, acabamos la semana que viene.
0: La semana que viene.
1: Conmigo, encima.
0: De hecho, eres la... ya. No te acordabas, pero el viernes pasado te volví a recordar que eres la que cierra el...
1: Soy la que cierra ya.
0: Responsabilidad, ¿eh? La capitana del equipo. Ya. Es como la última que tira el penalti, ¿eh?
1: No sé si es bueno o malo, porque doy paso a las vacaciones. O sea que...
0: Pues yo creo que eso es muy bueno,
1: sí,
0: ¿eh?
1: Sí, yo creo que sí. Aunque es verdad que se va a echar de menos también, pero es hora de descansar.
0: Ya. Ayer decía el Santa, dice... Viene bien esto de cada 15 días porque así como que lleva mejor los tiempos. Digo, ya, pero pasa muy rápido. Y dice, sí, efectivamente pasa muy rápido.
1: Sí, parece que no, pero sí.
0: Pasa rápido. Bueno, pues esto es lo que tenemos para hoy. Ya saben que lo pueden consultar en la página web, en yeclamedia.com, y también a través de nuestra app tienen también acceso a conocer cómo llega la programación de la tele. Pues Claudia, muchas gracias, ¿eh?
1: Nada, a ti. Mañana está. No estaré, pero volvemos el lunes.
0: No estará, pero que mañana... Esto de que no haya informativos y haya que alargar el bar...
1: Oh, qué faena, ¿no?
0: No sé si me termina a mí de convencer, ¿eh?
1: Ah, pues yo creo que la gente tiene que estar encantada, ¿eh?
0: Mucho tiempo de decir chorradas.
1: Pues es lo que gusta.
0: No siempre, ¿eh?
1: A ver, podéis tratar también algún
0: tema... Hay gente que me ha dicho,
1: además,
0: no tenéis gracias. pero nos escuchan.
1: Ah, pero mira, están ahí. Eso porque escuchan, claro.
2: No tenéis gracia, pero, además, pero escucho todos los días.
1: Yo creo que para mañana vas a tener un tema estrella esta semana, como son, por ejemplo, las actuaciones de la feria.
0: Bueno, hay mucho que comentar y además tenemos invitado.
1: Ah, ¿hay invitado?
0: Tenemos invitado.
1: Ah, pues entonces genial. No se desvela, ¿no? ¿Sí?
0: Sí, yo creo que lo podemos contar ya porque me lo ha confirmado.
1: Ah, vale, ya no se puede echar atrás.
0: Me ha confirmado que
1: viene. Ponle la presión.
0: Otra cosa es que al final de la mañana, a última hora, diga que me ha dado un tirón y no puedo ir. Pero viene Gabriel García, del último de la maratón, a echar el bar con nosotros.
1: Qué guay. Entonces no hay que perdérselo, merece la pena alargarlo.
0: Porque tú cuando quieres dar un paseo, ¿qué haces?
1: Cuando quiero dar un paseo.
0: Sí, cuando quieres dar una vuelta y decir, voy a estirar las piernas.
1: Pues sí, salgo un ratillo a dar una vuelta por el barrio y tal. Pero...
0: pues él se sube la bici y se hace Barcelona Yecla del tirón.
1: Es que sus paseos no son, claro, de 10 minutos.
0: Está como
1: madre
0: un cencerro.
1: Mía, está loco, sí.
0: Mañana nos lo cuenta, así como también el reto de París Yecla de este verano.
1: Muy
0: gracias,
1: bien.
0: Claudia.
1: Un placer.
0: Nos quedamos con los Lori Meyers. El tiempo pasará, que además es lo que está pasando. Que está pasando y que llega las vacaciones enseguida. 20 días, ¿eh?
1: ¿20
0: días?
1: Yo ya no los cuento porque
0: no, yo tampoco,
1: se hace muy pesado.
0: Pero son así, 20 días. En
1: eso
0: fin.
1: No es nada.
0: Hasta mañana.
1: Chao.

0: Son las 12 del mediodía.
1: Hola, ¿qué tal? Buenas de nuevo. ¿Me han echado de menos? Imposible, no da tiempo. De parte, ¿qué acaso de más? 12 del mediodía de este jueves 9 de julio. Tenemos ya 32 grados de temperatura en un día en el que se esperan de nuevo alcanzar casi los 40, entre 38 y 39 grados, seguramente en algún punto algo más, seguramente en algún punto del término municipal algo menos, pero que estamos en aviso amarillo desde la 1 y hasta las 9 de la noche. Ténganlo en cuenta, ¿vale? Venga, vamos a repasar rápidamente que tenemos prisa hoy, no sé por qué, pero tenemos que repasar ya las farmacias de guardia, los números de la suerte y el informe diario de la policía local. Así que vamos por orden. Lo primero, farmacias. En este jueves, día 9, sí, efectivamente, el turno de guardia es el establecimiento farmacéutico de Niño Jesús 25 de Javier y Gemma de la Fuente. Será este al que deban acudir fuera del horario comercial para poder ser atendidos. Mañana, el turno en viernes, será de Muñoz Yago y Muñoz Bañón en Juan Ortuño 42. Hoy Niño Jesús 25, mañana Juan Ortuño 42. 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
1: Bueno, pues vamos a conocer ese informe diario de la policía local, o eso es lo que diría si la tuviésemos. Pero una vez más, nos vuelve a faltar esta pieza diaria a través de la cual podemos informar sobre esa cuestión. No la tenemos, así que lo dejamos aquí. Enseguida vendrá por aquí Pedro Andrés y, bueno, pues hablaremos de música. Hasta luego, chao.
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0: Venga, que ya es el último de la temporada.
1: ¿Ya?
0: Que esto ya no... Hombre.
1: ¿Estamos de vacaciones?
0: Estamos a 9 de julio.
1: Dame chicha, que no me oigo.
0: ¿No te oyes? Yo. Yo te doy ahí volumen, caña.
1: Será por chicha, que es gratis.
0: De los que también se va a quedar sordo en el futuro, ¿verdad?
1: No, yo estoy sordo.
0: ¿Ya?
1: De este. Pero fue un arcabuzazo de pequeño. Y estoy farto de este. Pero no, yo los auriculares no me los pongo a topijo.
0: Farto, yo sí.
1: Yo no. Sí, lo sé, porque luego hacemos el programa de deporte.
0: Y Andrés.
1: Y está aquí en silencio. Y los auriculares suyos, como si tuviera aquí un Dolby Surround.
0: Si fuera un 5.1, ¿eh?
1: Y dice, ¿qué? No, los auriculares.
0: ¿Qué suena de fondo? Y sí, son mis cascos, efectivamente. Son los cascos suyos. Hola, Pedro Andrés.
1: Hola, Álvaro Ayala.
0: Que se acaba la temporada, como decimos. Que te echen falta hace 15 días. Pero exactamente. Es que...
1: Y hoy casi.
0: Es que lo ha dicho antes Claudia. Y
1: estoy esperando.
0: Nada, que sí, estamos aquí sobre la bocina. Bueno, que hoy has elegido una canción de un grupo que a mí me llaman mucho.
1: ¿Sí?
0: Que a veces me dicen, ¿cansas?
1: Mucho, cansas mucho.
0: ¿Cansas mucho?
1: Sí, como el otro, mira, aprovechando, vamos a aprovechar. ¿De qué? Que el río pasa por Pisuerga.
0: A ver.
1: ¡Fran!
0: ¡Ah!
1: ¡Fran!
0: Viene luego, ¿eh? Espérate, que te lo pongo en plano corto. Sí, sí se ve, sí se ve. Lo tapa un poco el micro, pero se ve claramente.
1: Vale, Frank.
0: Luego se lo diremos.
1: El sábado estuve de concierto.
0: Luego se...
1: Del último a la fila.
0: ¿Y qué? ¿Cómo estuvo?
1: Brutal.
0: Bestial, ¿no?
1: Mira que he visto conciertos suyos, ¿eh?
0: Pero...
1: Brutal.
0: Ya, ya.
1: 2 horas y media de concierto.
0: Cuanto más añejo...
1: El dios Manolo García...
0: Cuanto más añejo el artista...
1: Me sorprendió... Pero que mira, que lo habré visto 10 veces, tío. Y que me sorprendió mucho.
0: Porque sigue estando en forma, ¿no?
1: Pero en formísima, tío. 72 tacos creo que tiene. 2 horas y media de concierto. El tío brincando para allá, saltando, tal. Uh-huh. Pero alucinante.
0: Pues vamos a pasar de ese ritmazo a esta tristeza, ¿eh?
1: Un poco ñoña.
0: ¡Hostia, un poco! Posiblemente de las más ñoñas, ¿eh? De los años 80.
1: Pues mira, haciendo la sección me he dado cuenta de algo que es obvio, pero no me había dado cuenta.
0: ¿Qué es?
1: Que es una canción que no tiene batería. En ningún momento entra batería.
0: Claro,
1: ¿no te habías fijado?
0: Sí, me he fijado.
1: Son yo no lo había fijado.
0: Son como las canciones de Simon y Garfunkel.
1: En esa sí entra el...
0: Pero eso no es batería.
1: ¡Oy, oy, oy! ¿Te acuerdas, no?
0: Sí, por supuesto.
1: De Gag.
0: En fin. Bueno, que... Cansas, ¿no?
1: Cansas mucho.
0: No salimos del bucle.
1: No. Kansas, sí, el grupo, no el estado de Estados Unidos. Kansas, Kansas City.
0: Está Kansas y luego cuando no llegas. Que no alcanza.
1: Sí, es un pedazo de temazo. Joder. ¿Quién no la conoce? No lo he entendido. Es que estaba ya intentando centrarme, pero...
0: Pues eso, que está cansado y el estado que no, al que no llegas, no alcanzas.
1: Joder.
0: Es que los nombres de los estados de Estados Unidos dan para mucho, ¿eh?
1: Mejor que no haya...
0: Iowa, sí, Minnesota...
1: Bueno, si te pones con las ciudades, por también eso. Tela. Bueno, ¿qué?
0: Venga, dale. Kansas. ¿Quiénes son Kansas?
1: Kansas es un grupo.
0: Sí, eso.
1: De música.
0: Hasta ahí estamos de acuerdo.
1: Tocaba en violinico.
0: Sí, mira, escucha.
1: El sonido del violín que aparece en la canción es una de las reseñas de Identidad de Kansas.
0: Sí.
1: Que lo toca Robert Steinhardt. ¿Quién no conoce a Robert Steinhardt?
0: ¿Quién no va a conocer a Robert Steinhardt?
1: Un buen Robert Steinhardt.
0: Un gran Robert Steinhardt.
1: Cualquiera que quiera tener un éxito, que ponga un Robert Steinhardt en su disco y tendrá éxito.
0: Este es el nivel ya, sí, a estas alturas de julio.
1: Estamos a final de temporada.
0: El cerebro ya reblandecido.
1: Se me están cayendo un poco los mitos.
0: En ola de calor. ¿Por qué?
1: Porque no sé cuántos temas he traído que cuando te pones cara un poco en ello dices...
0: Pues vaya mierda.
1: No iba a estar incluido en el álbum.
0: ¡Ah!
1: La escribieron por casualidad.
0: Ha pasado muchas veces, ¿eh? ¿Verdad?
1: La escribieron por casualidad. Estaba ensayando con la guitarra y entró. Pues esta canción la tiene las tres cosas. O sea, estaba el colega, espera, te digo quién es.
0: Venga, si cuenta lo que pasó, tienes el guión.
1: La canción fue escrita por Kerry Livgren.
0: Pon otro Kerry Livgren en tu vida.
1: Claro, ¿quién no? ¿Quién conoce a Livgren? Y estaba ahí con la guitarrica, triqui, triqui, tri, triqui, triqui, tri, como la jota de aquí,
0: sí,
1: de los folclores.
0: Claro.
1: Triqui, triqui, tri, y su mujer pasó por al lado, que suele ser la que tiene realmente cabeza, suele ser
0: las
1: mujeres.
0: Sí, la que suele tener un poco de sentido
1: en
0: común.
1: En las parejas, la parte que suele tener cabeza es la mujer. El hombre... Pff. Va por un cacho carne con ojo, eso lo decía mi suegro, un cacho carne con ojo.
0: ¿Se considera machistada o todo lo contrario?
1: ¿Machistada por qué?
0: Es que esa es mi duda ahora, ¿eh? Habría que consultarle a Sole.
1: Joder.
0: Ya, no lo sé. Entiendo, bueno, que no.
1: A ver, si lo estoy diciendo sinceramente.
0: Ya.
1: ¿Qué pasó la mujer? Tota. ¿Qué pasó? Pasó la mujer. Y le dijo... ¡Kerry! ¿qué estás tocando? Dice, no, estoy calentando. Dice, pues eso tiene tema. Dice, sí, seguro. Dice, dale huertecica a eso.
0: Fue literalmente así, ¿verdad?
1: Sigue. Sí, literal, tío. Pero a ver, tú te imaginas, está el otro allí en su sofalico sentado.
0: Sí, claro.
1: Y la mujer le dice, eso suena chuli, sigue un poquito. Total que siguió y oye, que la compuso.
0: Por lo que sea.
1: Luego la compusieron y dijeron, no, esto no entra en el disco.
0: No va a entrar, no es suficiente.
1: No.
0: Y sin embargo...
1: Pues sin embargo, fue el tema que rompió el disco. Tú, para que vea... ¿De quién es el mérito?
0: Esto pasa muchas veces.
1: Son casualidades.
0: Esto lo dice David Domínguez mucho, ¿eh? Tu opinión es irrelevante.
1: Claro, no cuenta.
0: Tu opinión es irrelevante.
1: A ver, no siempre, pero hay veces que dices...
0: El que vale es el público.
1: Y es para decirle, no tienes ni
0: puta. No tienes ni idea.
1: No tienes ni
0: puta. Vea, vete a tu casa. ¿Cómo era el de los violines?
1: Espera, ¿cómo se llamaba el hombre?
0: ¿Cómo era el de los violines?
1: Robert Steinhardt,
0: vete a tu casa, hombre, que no tienes ni idea.
1: Va, mete aquí un violín, hombre. Vete una batería y punchi, punchi, punchi, punchi. Déjate de violines. Pues bueno, no, mira, todo lo contrario.
0: ¿Y qué dice la canción a todo
1: Venga,
0: esto?
1: Vámonos, que me está esperando José
0: Ramón. Es que a eso voy.
1: Que viene el chino. Ojo, hoy tenemos al chino en el programa. Lo avanzo.
0: Ya lo ha dicho Claudia antes, pero vale.
1: ¿Vale?
0: Sí.
1: Que coste.
0: En la reiteración consiste el mensaje.
1: Venga, ¿nos ponemos ñoños?
0: Venga, dale.
1: Pues esto dice: cierro los ojos, solo por un instante, y el instante se va. Todos mis sueños pasan ante mis ojos con curiosidad. Polvo en el viento, no son más que polvo en el viento. La misma vieja canción, solo una gota en el agua de un mar infinito. Todo lo que hacemos se desmorona en el suelo, aunque nos neguemos a verlo, es polvo en el viento. No somos más que polvo en el viento. Ahora no te aferres, nada dura para siempre excepto la tierra y el cielo. Se escapa todo tu dinero, no comprará ni un minuto más porque es polvo en el viento. No somos más que polvo en el viento. Polvo en el viento, tiquití, tiquití, violine. Kevin Steinhardt.
0: Kevin Steinhardt.
1: Violine. Y eso es lo que dice la canción.
0: Pues es bonita.
1: Es filosófica.
0: Es bonita.
1: Como dice que se dio cuenta cuando estuvo leyendo un libro de poemas y el poema era de un estudiante, ni siquiera era un poeta consolidado.
0: Ya.
1: Y básicamente decía eso, que todo lo que diseñamos, hacemos, construimos, al final, antes o después, se convertirá en polvo. Uh-huh. Y dijo, pues mira, voy a sacar un tema de ahí.
0: Pues es bonito.
1: Pues no, le dijo, solo fue su mujer. Él dijo, voy a tocar la guitarra un poco en mi sofá. Casualidades.
0: Y así fue como Kansas
1: hizo.
0: Rompió una de las mejores canciones de los años 80.
1: Sí, por casualidad.
0: Sin querer. Bueno, pues la próxima temporada, ¿qué?
1: La próxima temporada.
0: ¿Seguimos por el mismo camino?
1: Le daré una vuelta.
0: Es que tú no sabes estar quietecico.
1: No.
0: Tienes que darle una vuelta siempre.
1: Siempre. Yo siempre. Hay que darle vuelta a las cosas.
0: Dios mío.
1: Las cosas no pueden permanecer como están. Tienen que modificarse, cambiar, evolucionar.
0: Eso, exactamente.
1: Evolucionar. Venga.
0: Gracias, Pedro Andrés.
1: A ti
0: Nos
1: siempre.
0: Nos quedamos con los Kansas y Dust in the Wind. Vale, hasta luego.

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6: 10 minutitos para llegar a las 2, a la 1 de la tarde y comenzar así el espacio de noticias. Pero antes nos metemos de lleno en un viaje a la historia de nuevo. Con el Pinchadiscos, hoy recibiendo a un dúo que arrasó con una canción llamada El Vals de las Mariposas, hace ya 55 años. Se trata del gijonés Danny Daniel y la estadounidense Donna Hightower, algo así como Donna Torre Alta. Danny Daniel comenzó compaginando la música con su gran pasión, el fútbol. Jugó profesionalmente en su tierra, pero una lesión de ligamentos a los 26 años acabó con su carrera. Fue entonces cuando marchó a Madrid y después a Mallorca, donde el famoso cantante Bonet de San Pedro se fijó en él, y ahí comenzó su carrera como cantante y compositor de baladas románticas. Visitó diferentes países europeos y volvió a Madrid para seguir cantando y componiendo en 1969. Su primer gran éxito como cantante y compositor fue el Vals de las Mariposas, 1971, a dúo con la cantante americana Donna Hightower, canción que con el paso del tiempo se convirtió en un clásico en muchos países de habla hispana. Después llegaron temas como 16 años, Qué bonita primavera, Vals para Donna y otros tantos. Algo más tarde, Danny Daniel se colocó como el artista más contratado en España y Latinoamérica con otra mítica canción, Por el amor de una mujer. Después siguieron teniendo éxitos como Viento del otoño, Niña no te pintes tanto o A Nino Bravo in Memoriam. Actualmente reside en Miami y Madrid y sigue llevando a cabo giras por distintos países hispanoamericanos. Hoy recordamos el Vals de las Mariposas con Danny Daniel y Donna Hightower. Enseguida noticias aquí en la sintonía de Yecla Media. Hasta luego, chao.

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2: Es la 1 de la tarde.
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1: ¿Qué tal? Buenas tardes. Cada 9 de julio se conmemora el Día Internacional de la Destrucción de Armas de Fuego. Fecha impulsada a raíz de la Conferencia General sobre el Comercio Ilícito de Armas Pequeñas y Ligeras que se realizó en el año 2001 en la sede de las Naciones Unidas. Desde entonces son muchas armas de fuego las que los ciudadanos han entregado para su destrucción y, sin embargo, hoy el número de rifles, revólveres y pistolas sigue aumentando. Y es que hay un dato terrible. En promedio, se estima que cada 9 de julio se logran destruir 800.000 armas de fuego. Pero que por cada una que se destruye se fabrican 10. ¿Me podéis decir cómo puede ser esto posible? Pues lo es. Vamos con los titulares que nos deja este jueves 9 de julio aquí en los informativos de Yecla Media. La explanada de la Iglesia de San Francisco vuelve a acoger este mes de julio una nueva entrega del ciclo verano Músicas del Aire, organizado por la Concejalía de Cultura entre el 15... es decir, la próxima semana, y el 25 de julio. El Parque del Cespín se vuelve a convertir este verano en un espacio de creación artística con motivo de la quinta edición de la Residencia de Artistas Edículo Activo 26, iniciativa impulsada por Cultura a través de la Escuela Municipal de Bellas Artes. Este sábado 11 de julio a las 8 y media en la capilla de Nuestra Señora de las Angustias en la iglesia de San Francisco se acogerá el concierto solidario de ayuda a Venezuela, un evento que se titula Una travesía desde las naciones a las Indias Galantes. Conoceremos también cómo llegan el fin de semana en cuanto a actividades y agenda cultural. Y conoceremos también en deportes las actividades del Club Triatlón Arabí, del Club NTR Yecla y del Club Ciclista Yecla. Seguimos soportando hoy temperaturas altas. Estaremos en aviso amarillo por última vez esta semana. Mañana descenderán un poquito las temperaturas, lo suficiente para salir de la alerta, antes de llegar a un fin de semana algo más tranquilos. Nos lo contará Daniel Beltrán en el tramo final de este informativo. Vamos a conocer ya todos los asuntos en mayor profundidad. Soy Álvaro Ayala, comenzamos estos informativos aquí en Yecla Media. Vuelve el ciclo Músicas del Aire, un evento organizado por la Concejalía de Cultura y que entre el 15 y el 25 de julio hará de la explanada de la Iglesia de San Francisco el centro neurálgico del arte y de la cultura, un público que podrá disfrutar de una programación que combina conciertos, flamenco, documentales y cine para todos los públicos. El ciclo comenzará el próximo miércoles a las 9 con el concierto fin de curso de la Escuela de la Asociación de Amigos de la Música de Yecla, mientras que el jueves 16 actuará el grupo de música moderna de la misma entidad. Escuchamos al concejal de Cultura, Daniel Jiménez.
5: Yo creo que una actividad muy atractiva para todos los ciudadanos que se da lugar, que da, se realiza en este espacio donde estamos, de la explanada de San Francisco, recién rehabilitada, y yo creo que pues para amenizar esas noches de verano, esas noches estivales que bueno, que de alguna forma pues nos hacen salir a la calle, a tomar un poquito el fresco y por supuesto a conectarnos con la cultura. Este año pues podremos tener música, documentales, cine, flamenco y bueno, yo creo que un elenco se ha programado unas actividades muy interesantes para todos los ciudadanos y de manera diversa, con unos precios populares de 3 euros y 5 euros. En definitiva, pues empezaremos con la Asociación de Amigos de la Música, donde pues podremos ver la banda juvenil, ese trabajo que llevan tan duro durante todo el año, lo podremos ver aquí como un final de curso, la banda juvenil y también la música, el espacio de la música moderna de la propia Asociación de Amigos de la Música. Podremos tener también dos documentales muy interesantes, uno de ellos es el documental Papelico de la Federación de Peñas de San Isidro, que también lo podremos volver a ver en este espacio, y un documental que se ha programado de manera, la verdad es que bastante, bueno, al final bastante costosa, pero yo creo que de una forma muy atractiva, una propuesta que hizo el Círculo Poético de nuestra ciudad, que viene trabajando también asiduamente durante todo el año, y es un documental que se llama El Orquecido, por el artista Miguel Póveda, y bueno, de alguna forma pues emprende un viaje real y profundo por tras los pasos de García Lorca, un documental que también podremos ver aquí en este espacio.
1: Repetimos la programación este viernes 17 con la proyección del documental Papelicos de la Federación de Peñas de San Isidro. Sábado 18, la actuación de la cantadora malagueña Virginia Gámez, acompañada a la guitarra por Andrés Cansino, en colaboración con la Peña Flamenca de Yecla. Tras un descanso, el ciclo regresará el martes 21 con el documental El Enlorquecido, centrado en Miguel Poveda y Federico García Lorca. Ya el miércoles 22, turno de cine familiar con Los Futbolísimos 2, el misterio del tesoro pirata.
5: Pues será flamenco, como bien estoy comentando, y bueno, vienen de Málaga en este sentido, ahora nos hablará un poquito Pascual sobre la actuación, pero también el flamenco tendrá cabida en estas músicas del aire. Y bueno, tendremos también a Enrique Soto, reconocido cantante y artista y músico de nuestra localidad, con su espectáculo, también pues un destacado artista local que nos acompañará en las músicas del aire. Bien, no quiero olvidar a nadie más, el cine también tendrá cabida, como he comentado, se proyectará la película Los Futbolísimos 2, el misterio del tesoro pirata, también lo podremos contemplar aquí en este espectáculo. Yo quería agradecer la presencia de todos ellos, como decía al comienzo, quería también, por supuesto, dar las gracias a todo el Departamento Técnico de Cultura, encabezado por Nuria, por proyectar y por programar, y por de alguna forma estar en conexión con el Departamento de la Concejalía de Cultura para hacer estas noches, invitar a toda la ciudadanía que pueda asistir y por supuesto comentar el carácter atractivo que tiene estar en este espacio, proyectar estas actividades culturales y artísticas en la explanada de San Francisco. Creo que si cabe pues es un acontecimiento que es llamativo y que yo pues de aquí pues, hago un llamamiento a que todo el mundo pues pueda venir y pueda asistir.
1: Los conciertos de Los Ruiseñores el 23 de julio, Los Amigos del Chet el 24 y el espectáculo Soto Goes Jazz del cantante yeclano Enrique Soto el 25 de julio pondrán el broche a esta programación. Las entradas costarán entre 3 y 5 euros y se podrán adquirir en la taquilla del Teatro Concha Segura una hora antes de cada actuación. Escuchamos en este orden a los que van a ser los protagonistas: a Enrique Soto, Magdalena García, de la presidenta del Círculo Poético, Ángel Hernández, director de la banda, Ramón Soriano, de Los Amigos del Chete, Pedro Medina, de Los Ruiseñores, y Pascual Juan, presidente de la Peña Flamenca.
6: Y Soto Goyaz lo que va a hacer es poner un poco su sello personal en una serie de temas de toda la vida. Vamos a hacer un viaje musical y un viaje hacia el recuerdo, y vamos a tener una serie de temas, pero con el toque personal del jazz y del swing y tal. Vamos a tener bossa nova, vamos a tener temas de Sinatra, como no podía ser menos, y también pues boleros y tal. Quiero destacar la labor de nuestro director musical, el maestro José Luis Faulí. Es uno de los grandes pianistas de España, ha acompañado a multitud de artistas siempre, Francisco, Juan Bau, Diango, hasta Charles Aznavour también.
7: Porque, como veis, hay para todos los gustos, o sea que además me encanta porque estas ofertas normalmente no se hacen, mucha gente se tiene que quedar en el pueblo, no sabe qué hacer, y aquí tiene un abanico muy amplio, muy variado para elegir, y seguro, seguro, que no es que le va a gustar una propuesta, es que le van a gustar muchas propuestas de aquí. Me encanta y me gustaría que Dani siguiera ideando este tipo de oferta cultural, porque hace mucha falta para esta ciudad. Y nada más, tengo que apuntar también que esta iniciativa fue idea de, sobre todo lo del documental de Lorca, fue idea de Ramón, nuestro compañero Ramón, que está él muy avezado en estos temas, que le gusta un montón la poesía, como a todos nosotros. Y yo creo que vamos, teniendo un poeta como Lorca, fundamental, que mezcla la tradición, la vanguardia, no sé, deberíamos de verlo.
8: Que vamos a recobrar un poco el espíritu de lo que era el concierto de fin de curso, aquellos conciertos de fin de curso que se hacían en la Plaza de Toros, en el anfiteatro de la Iglesia Vieja, y este año pues hemos querido retomar un poco esta forma de hacer el concierto, tanto la parte de música moderna como la parte de, podríamos decir, música clásica, donde vamos a unir pues a todos los niños de música movimiento, banda escuela, orquesta de cámara, orquesta de guitarras y por supuesto pues el concierto de música moderna, que es la otra parte de la escuela de música que también vamos a unificar. Así es que agradecer a la concejalía.
9: Nada, darle las gracias a la concejalía de cultura en este caso por habernos tenido en cuenta un año más. Supongo que intentaremos sacar lo mejor de cada uno de nosotros. Estamos preparando un concierto, una gala, que yo creo que va a gustar a todos, como ocurrió el año pasado. Al año vamos a volver y queremos volver igual que queremos terminar igual que terminamos el año pasado. Esperamos que la gente quede contenta y bueno, os esperamos.
10: 20 años. Empezó Músicas del Aire en el 2006... Seguimos un año más compartiendo con todo el público que nos quiere, que nos afecta. Y como siempre haremos un programa ameno, porque a nosotros nos gusta cantar para la gente y compartir con ellos. Y como novedad, pues tenemos el honor de presentar una nueva canción en homenaje a nuestro nombre, al Ruiseñor, la canción del Ruiseñor. Vamos a presentarla este año porque no paramos de hacer cosas y es lo que nos gusta y aquí estaremos.
11: El ofertar a la ciudadanía estas actividades y tan diversas, pues la verdad que nos enriquece mucho y dice muy bien de la actividad que desde la concejalía está realizando. Bien, desde la Peña Flamenca, este año, pues, y en nuestro afán de divulgar el flamenco, pues participamos junto a la concejalía de cultura un año más de esta actividad y estar ahí y dar a conocer el flamenco, como decía. En esta ocasión vamos a contar con la actuación de Virginia Gámez. Es una cantaora muy consolidada y desde malagueña, y desde que sus inicios, desde muy joven, ha estado en el mundo del flamenco. Viene de familia de cantaores, de flamencos, y su currículo le avala mucho, porque a los 13 años ya fue finalista en el Festival de Cante de las Minas. Esperemos que nos deleite. Seguro que vamos a disfrutar mucho de su actuación.
1: Bueno, pues esto tendrá lugar, como decimos, del 15 al 25 de julio, este nuevo ciclo Músicas del Aire. Más cosas, el Parque del Cespín se convierte este verano en un espacio de creación artística con motivo de la quinta entrega de la Residencia de Artistas Edículo Activo 26, una iniciativa impulsada por la Concejalía de Cultura a través de la Escuela Municipal de Bellas Artes. Desde el 7, es decir, desde el pasado martes, y hasta el 14 de julio, dos artistas yeclanos del colectivo Espora realizan una intervención pictórica que va a transformar distintos elementos del parque en una nueva obra de arte urbano. Escuchamos al concejal de Cultura, Daniel Jiménez.
12: Donde están interviniendo, pues, de alguna forma, aquí en el espacio del Parque del Cespín, en las bases de la luminaria, en este recinto pues tan cordial para todos los yeclanos y tan frecuentado por todos los ciudadanos. De alguna forma se trata de sacar el arte a la calle y de alguna forma también, como digo, pues de intervenir esas propuestas artísticas y plasmarlas en nuestro entorno de manera creativa. Bueno, pues yo quería poner en valor en este sentido, y como se suele decir, este tipo de propuestas, también invitar a la ciudadanía a que puedan acercarse para que puedan ver la evolución de este proceso creativo, y por supuesto también felicitar al colectivo pues que está realizando este proceso artístico y cultural, pues agradecerles por supuesto pues su implicación para que este entorno pues sea distinto, cambie de alguna forma y podamos contemplar esa evolución de sus creaciones de manera fácil y cercana.
1: La actuación se desarrolla sobre las bases de las farolas situadas en las escaleras de acceso al Parque del Cespín desde la Avenida de la Feria. Durante toda la semana, los artistas trabajan en horario de tarde y noche para evitar las horas de mayor calor, integrando estas estructuras en el paisaje mediante una propuesta basada en la abstracción, el color y las formas. Esta residencia tiene como objetivo impulsar nuevos proyectos creativos de artistas emergentes y convertir edición tras edición el Parque del Cespín en un auténtico museo al aire libre que disfrute de la ciudadanía. Pedro Camacho Nacho es el director de la Escuela Municipal de Bellas Artes.
13: Con esta llevamos ya 5 ediciones y lo que intentamos siempre con la presencia de artistas es invitar o aceptar proyectos de gente o de artistas emergentes que nos proponen proyectos artísticos para mejorar nuestra ciudad. En estas 3 últimas ediciones lo que hemos intentado también es hacer que esas propuestas sean de intervención urbana, es decir, que mejoren todo lo que tenemos, es decir, para nosotros como artistas, que aprendemos en los procesos de otras personas que vienen de fuera, en este caso son el colectivo Yeclano, pero otras veces han venido desde fuera, que nos enseñan a nosotros también como artistas, nosotros nos enriquecemos de sus propios lenguajes más contemporáneos y dejen una muestra de la realización de su proyecto aquí en Yecla, para disfrute de todos los yeclanos y para mejorar nuestra ciudad. Entonces, por eso desde hace 3-4 años las propuestas se hacen aquí en el Césped, sobre todo con la intención de que esas propuestas vayan sumándose y al final tengamos el Césped, que tengamos un poco la idea de que sea un museo al aire libre. Entonces, claro, con la suma de estas nuevas propuestas de arte emergente, de nuevos lenguajes contemporáneos, como decía antes, que al final es el arte de nuestro tiempo, son lenguajes de nuestro tiempo, pues lo que intentamos es que se mejore la ciudad y que además tengamos también un aprendizaje, no nosotros solamente como artistas, sino con toda la ciudadanía. Al final la Escuela de Bellas Artes es una entidad educativa.
1: Por otra parte, desde el colectivo Espora señalan que aunque proceden del mundo del graffiti y el muralismo urbano, esta intervención apuesta por trasladar esos recursos a un lenguaje más abstracto, que contribuya a embellecer el entorno. La iniciativa pretende acercar el arte a la calle e invitar a los vecinos a contemplar de cerca el proceso creativo, animando a la ciudadanía a visitar el parque durante estos días por la tarde para seguir la evolución de la obra. Escuchamos a miembros del colectivo Espora.
14: Nosotros somos el colectivo Espora. Y bueno, como explicaba Pedro, vamos a estar 7 días realizando esa intervención mural sobre estas formas cilíndricas, pues, con el objetivo de mejorar un poco la imagen del espacio, intentar dejarlo integrado. Y bueno, un poco a nivel formal, el objetivo es trabajar desde la abstracción, ¿sí?
15: Sí.
14: Si me equivoco en algo me corriges.
15: No.
14: El objetivo es trabajar desde la abstracción, es decir, pues darle importancia, darle protagonismo a los colores, a las formas, a las composiciones, por encima de pues proyectar un discurso más literal, que se podría hacer, pero no es el objetivo en este caso. Vamos a estar 7 días haciendo la intervención y bueno, también podemos añadir que ambos, bueno, nosotros todos somos parte del colectivo y más personas, ambos o la mayoría de la gente del colectivo venimos del contexto de la práctica del graffiti, y lo que estamos haciendo un poco con esto es pues extrapolar recursos que hacemos en otro tipo de mural para traerlos aquí, para darle ese acabado abstracto. Y con ello, pues eso, embellecer un poquito el entorno.
1: Pues esto es lo que va a tener lugar hasta el próximo 14 de julio. Y este sábado a las 8:30, la Capilla de la Señora de las Angustias en la Iglesia de San Francisco acoge el concierto solidario de ayuda a Venezuela, un evento titulado Una travesía desde las naciones a las Indias Galantes. La iniciativa busca recaudar fondos que la organización Manos Unidas va a destinar a los afectados en Venezuela, priorizando primero la atención de las urgencias vitales de la población y en una fase posterior la reconstrucción de zonas afectadas. Manoli Díaz es miembro de Manos Unidas en Yecla.
16: Tras el terremoto diga, bueno, aquí es una emergencia, tenemos que ayudarlo. Primero con, bueno, pues mandando, nosotros no mandamos, digamos, de aquí los enseres, sino que tenemos allí unos socios locales como son Cáritas y los jesuitas en misión. Y entonces mandamos el dinero que no pasa por el gobierno y que ellos directamente saben, son totalmente de fiabilidad, son fiables 100%, son asociaciones que están muchos años ahí trabajando por los más pobres. Y entonces, primer auxilio, pues necesitan a lo mejor alimentos, ropa, comida, material de sanidad, todo eso. Y luego ya, eso es inmediato. Una ayuda inmediata. y luego ya pues a posteriori pues ya se seguirán a lo mejor con proyectos ayudándole a estas personas pues a reconstruir. Y pues a lo mejor, yo qué sé, a lo mejor hay sitios donde pues se quedan como pasa, se quedan con las escuelas muy paupérrimas, muy pobres, muy tal. Entonces siempre luego serán con proyectos que ayuden a esas personas que han sido tan dañificadas.
1: La interpretación de las obras musicales va a correr a cargo de la Orquesta de Cuerda de la Asociación de Amigos de la Música de Yecla, bajo la dirección de Francisco José Díaz Martínez. El programa previsto contempla la ejecución de piezas de los compositores de música barroca George Philippe Telemann, Jean-Baptiste Lully o Jean-Philippe Rameau. Escuchamos a Francisco José Díaz, director de la Orquesta de Cuerda de la Asociación de Amigos de la Música de Yecla.
15: Lo primero de todo, esto es un proyecto que nosotros venimos trabajando siempre, ya llevamos varios años realizando durante 2 semanas la conjunción de todas las, con todas las cuerdas, violonchelos, contrabajos, violas y violines, para poder, digamos, preparar un repertorio de esta índole, de que sea, que tenga más, en, más empaque como viene siendo para un programa de concierto. Pues bueno, que no sean piezas aisladas, un poquito principalmente, y que pues, los alumnos tengan la oportunidad de desarrollar una experiencia de concierto a través de, pues eso, de una puesta en escena, no puede ser de otra manera, en un escenario, la verdad que con una acústica preciosa y maravillosa para nuestros instrumentos de cuerda frotada. Y bien, el repertorio fundamentalmente es repertorio barroco, porque siempre lo fundamento de esta forma. Es un repertorio muy, muy formativo, fundamentalmente solo de cuerda frotada. Es decir, como nuestro instrumento, el violín, se formó, se creó en el barroco, pues el primer repertorio fundamentalmente orquestal es exclusivamente de orquesta de cuerda. Sí que es verdad que se pueden hacer en un momento dado adaptaciones para, pues bueno, para que ellos les sirva tener una otro tipo de experiencia con otras épocas.
1: Bueno, pues esto es lo que tendrá lugar este próximo sábado, iniciativa impulsada por tanto Manos Unidas como por la Asociación de Amigos de la Música de Yecla. El acceso al recinto será libre hasta completar aforo, disponible la capilla, que podrá aportar a la causa de Venezuela lo que cada uno buenamente pueda. Y también conocemos, como decimos, esa agenda cultural que va a tener lugar este próximo fin de semana con 2 citas destacadas. A las 8 de la tarde el Mercado Central va a acoger la entrega de premios del concurso de intervención artística en Barricas, Yecla en Barricas 2026, iniciativa impulsada por la Concejalía de Juventud que busca fomentar la creatividad y acercar el arte a los espacios públicos de la ciudad. También a las 8 de la tarde el Salón de Actos de la Casa Municipal de Cultura será escenario de la presentación del libro Ay Carmela, Voces y Silencios, Segunda República y Guerra Civil en Yecla, obra de Salvador Santapuche, que aborda la memoria histórica y el contexto social de la localidad durante ese periodo. El protagonismo del fin de semana también va a recaer en la danza, con una nueva entrega del ciclo Verano en Danza, que tendrá lugar como escenario a la Plaza de Toros. El viernes, a las 9:30, el turno es de la Academia Chris Dance, que presentará el espectáculo La Luz bajo la Carpa. La programación continuará el sábado con la actuación del estudio de Conchi Bañón y el montaje Érase una vez. El ciclo acaba el domingo, de este fin de semana, 12 de julio, con la Escuela de Baile Olé, que pondrá sobre el escenario Raíces de un Legado, propuesta que cerrará el fin de semana dedicado al talento local y a las artes escénicas. Y ahora, al deporte, que también hay que contar cositas.
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1: Y en deportes, el Club Triatlón Araví y el Club NTR Entrenamientos firmaron múltiples actuaciones en diferentes localidades y con grandes resultados en cada uno de ellos. Además, el Club Ciclista Yecla celebró su tradicional ruta de verano, destino Carcelén. El Club Triatlón Araví no descansa por julio y destacó con una amplia representación en varias pruebas celebradas en diferentes puntos del país y destacados resultados individuales. En el Triatlón de Río Mundo, celebrado el pasado sábado, Javier Martínez fue uno de los grandes protagonistas al conseguir una excelente tercera posición de la general además de ganar en su categoría. En esta misma prueba, David Lorenzo subió al tercer escalón del podio. También el sábado, el club tuvo representación en el sprint por parejas de Castellón. Mario Jiménez e Ima Jiménez participaron formando pareja, al igual que Álvaro Jiménez y Elena, mientras que Daniel tomó parte de la competición individual. La representación yeclana se completó en el Amphibios Trail Lago de Anna, donde Saúl Rivera se proclamó vencedor en la categoría promesa. La actividad continuó el domingo con la disputa del triatlón olímpico de Castellón. Allí Sergio Andrés rozó el podio absoluto tras finalizar en una brillante cuarta posición de la general. También gracias a los resultados obtenidos en las pruebas de la modalidad olímpica, 1500 de natación, 40 de ciclismo y 10 de carrera a pie, logró la segunda posición del ranking general. Por otra parte, los corredores del Club Deportivo NTR Yecla afrontaron un exigente fin de semana de competición con tres pruebas. Por un lado, el Val d'Aran de UTMB, una de las citas de referencia del Trail Running Internacional celebrada en Biela, donde un recorrido de 55 kilómetros y más de 3.300 metros de desnivel, Óscar Izquierdo completó una notable carrera llegando en meta al puesto número 266 de 1.737 participantes. También hubo representación yeclana en la media maratón de Vera. Juan de Dios Ramírez completó los 21 kilómetros finalizando en la 27ª posición de la general en una carrera marcada por el calor. Por último, María Navarro Miralles participó en la Amphibios Trail de Ana, donde terminó en la posición 25ª de la general, 7ª plaza en categoría veterana. Y por último, el Club Ciclista Yecla celebró este pasado sábado una nueva edición de su tradicional Ruta de Verano, una de las actividades más esperadas del calendario social de la entidad, que combinó deporte, convivencia y compañerismo. 25 socios y amigos del club participaron en esta salida de montaña, 86 kilómetros y 1.100 metros de desnivel acumulado, con destino a la localidad albaceteña de Carcelén. Tras finalizar la ruta, los ciclistas pudieron reponer fuerzas con un refrescante baño para aliviar las altas temperaturas antes de compartir una comida de convivencia en un restaurante en Carcelén, poniendo el broche así a una jornada marcada por el buen ambiente. El rumbo ahora lo ponemos hacia la estación Meteo Altiplano, donde nos espera Daniel Beltrán.
17: Se cumplían las previsiones en la jornada de ayer, en la que ese aviso de nivel naranja marcaba temperaturas máximas previstas de 40 grados centígrados, y así se llegaron a alcanzar en prácticamente la totalidad del término municipal, con valores de 39 grados centígrados o superiores. En el núcleo urbano nos quedamos en esos 39-40 grados centígrados y en las zonas habituales más propensas a este calor intenso, en zonas de valles del sur y sureste del término, por allí alcanzándose valores de hasta 41-42 y puntualmente casi los 43 grados centígrados. En esas zonas, como decíamos, más propensas a ese calor, en zonas de valles del Ardal, Boquera del Carche, Casa Campillero y en esa zona también que todos conocemos del Hondo del Campo. Hoy jornada similar, prácticamente idéntica, y a partir de mañana sí que van a descender un poquito las temperaturas. Vamos a tener una ligera tregua de 3 días. Entre viernes y domingo las temperaturas van a descender de forma moderada. Seguiremos hablando lógicamente de calor, pero no de un calor tan extremo. Las temperaturas máximas a partir del viernes rondando los 36, puntualmente 37 grados centígrados, y todo indica que aunque tengamos ese descenso de temperaturas entre el viernes y el domingo, a finales de esta semana, la próxima semana, el intenso calor de nuevo será noticia. Los próximos días seguiremos también sin cambios en el estado de los cielos, prácticamente azules.
1: Hasta aquí este tiempo de actualidad del jueves 9 de julio, 1 y 27 minutos. 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En el apartado de últimos audios también podrán escuchar este informativo, que también tendrá nueva entrega a partir de las 7 de la tarde en el 94.5. Ahora hacemos una pequeña parada, un poquito de agua que va a venir bien, y abrimos el último que Kubrick nos perdone de la temporada, entiendo. Es que suena muy grueso eso del último de. Entonces hay que especificar, de la temporada. O al menos esa es mi intención. No sé la de Francisco. Ahora le preguntamos. Hasta luego.
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0: cerrar la sesión, la temporada sin Vítara, para mí es algo feísimo. Cerramos ya el año. Porque el último del año fue la de sintonía esta que me pusiste de los Oscars y tal.
1: Sí.
0: Los franos.
1: Que la tengo ahí al lado. Sí. Pero. No. Es que esto lo tengo que alargar mucho, tío.
0: Uf. Es que esto.
1: Uf, dice. Vamos a
0: bueno, estirar. Ya has puesto el reel de hace un rato.
1: Sí, bueno, es que estaba aquí hace un ratín.
0: Sí. Pedro. Dado prisa para que el beef
1: llegara antes. Exactamente. Sí. Es que hay veces que produzco bien.
0: Sí, sí, sí, sí.
1: No siempre, pero hay veces que sí.
0: Pero no tiene una idea buena.
1: Sí, ahí va la cita, la de los cuyons.
0: Ahora sí. Ahora. Si te das cuenta, no me había ni puesto los
1: auriculares. Ahora te callas y te esperas a que suene. Hombre, ya. Sí, ven. Lucía, pon cara de que te gusta.
0: Bueno, es así. Hombre, la he cogido.
2: Que Kubrick nos perdone.
1: ¿Con quién? ¿Con quién?
2: Con Fran Carpena.
1: Ah, vale. ¡Hola, Fran Carpena!
0: El Tato. ¿Qué estás? Si te das cuenta, no me había puesto los cascos por primera vez.
1: ¿Has escuchado los primeros acordes y has dicho, me los quito, me voy, luego?
0: No los tenía puestos, fíjate, ha sido algo sabía, algo presentía.
1: Algo presentía.
0: Mi subconsciente estaba avisado. ¿Qué pasa?
1: Este beef tiene que acabar. Pero déjame que lo alargue un poquito más.
0: Claro, sí, ¿no?
1: Es que hoy además ha venido Pedro bien equipado, ¿eh? Con la camiseta que se compró en el concierto.
0: Sí. Qué casualidad también.
1: Qué la casualidad, sí.
0: La casualidad.
1: Bueno, último que Kubrick nos perdone de la temporada.
0: Sí,
1: que...
0: de la temporada. Antes has dicho que si yo quería o algo así, ¿no?
1: Que no, yo no he dicho eso. Yo he dicho que seguirá el próximo año siempre y cuando tú quieras.
0: No, es que yo lo que he pensado, porque has dicho el último de la temporada.
1: De la temporada.
0: Claro, si Frank no tiene algo que decir al respecto, hombre, yo si por mí fuera seguiría haciéndolo ya, durante...
1: Y de hecho mínimo una vez por semana.
0: Claro, ¿eh? sí, o dos. Si me das cuerda de cine, yo tengo para rato.
1: Igual viene a ser un poco excesivo si fueran dos por semana.
0: Bueno, público todos. Soberano, vale.
1: ¿Qué contenidito fresco? Mira
0: que viene.
1: Bueno, espérate, el vigilante.
0: A crear clips.
1: Bueno, detrás de cámara es complicado que haga lo... Se va a poner de vigilante, a ver lo que dices. Es posible que ya...
0: Ha tomado mi idea.
1: Se nos va directamente.
0: Juan de Manolo García no tiene idea original.
1: Va a aparecer ahí detrás de la cámara un vigilante de seguridad con...
0: Esto va a quedar ya para la posteridad.
1: Esto puede ser portada del Facebook directamente de Yecla Media, ¿eh? Besito a Kimi.
0: El escudo, no como Forlán, por ejemplo. Forlán no besaba los escudos, pues yo beso a Manolo García. Fíjate,
1: nos gusta mucho Manolo García. Somos muy de Manolo García. A tope Manolo García. Anda ya, tira por ahí, que tiene 70 años. Ya está bien.
0: Que Manolo.
1: Ya se ha ido, ¿eh?
0: Vale, ya está, ya podemos.
1: Bueno, ya podemos pasar página, efectivamente.
0: De Manolator.
1: Nos traes la última remesa.
0: Última remesa.
1: Pero me has advertido que tampoco es que sea muy fructífera.
0: No, o sea, hay. No hay muchas. Pero
1: a eso me refiero, no muy fructíferas, pero sí contundentes.
0: Peliculones. Esta semana además vengo de ver Minions and Monsters, que no la traje, o sea...
1: No.
0: Porque no la estrenaron un viernes, claro, yo cuando voy a...
1: Te centras en...
0: Cuando voy a ver los estrenos, yo voy a ver estreno de tal día y estrenos de tal día. Es muy raro que las películas no se estrenen viernes, pues Minions and Monsters se estrenó un miércoles.
1: ¿Un miércoles?
0: No me digas por qué, no lo entiendo.
1: Bueno, entonces, será el Erasmus.
0: Claro. Entonces, por eso no la detecté. Pensaba que se estrenaba ya en julio.
1: Se te escapó del radar, ¿eh?
0: Sí, sí, sí. Y claro, me avisó a todo el mundo que la había visto. Tienes que ir a verla. Yo que no he visto ninguna peli de los Minions. No sé si he visto
1: de los Minions como tal, de Gru, sí.
0: Claro, no he visto...
1: Nada de los Minions.
0: Había visto alguna de Gru a lo mejor con mi prima.
1: Pero si son los personajes más graciosos de Pixar.
0: Claro,
1: Pixar, ¿no?
0: No, de Illumination.
1: Vale.
0: De Universal.
1: Son los personajes más graciosos de la animación.
0: Sí, a mí me parecía curioso no haber visto ninguna. Ya te digo,
1: ¿tapu?
0: Había visto pues alguna con mi prima, que le he puesto tantas pelis de pequeña, porque quien no lo sepa, yo era el canguro de mi prima de cuando tenía 2 o 3 años. Entonces yo decía, tengo que ser el primo que le ponga pelis.
1: Claro. Lo que pasa es que no sé si con 2 años lo que puedes hacer es traumarla a base de películas.
0: No, claro, yo le
1: quiero ponía... dejar de ver esto, tío.
0: Monstruos S.A., bichos.
1: Hay repertorio.
0: Fantasía.
1: Hay mucho más repertorio ahora del que tuvimos nosotros.
0: Claro, claro. Bueno, aún así, yo con Disney me he criado bastante. Así he salido. Así he salido.
1: Lo ha dicho él.
0: No, pero claro, entonces, cuando ahora con 10 años, mi prima cuando quiere ver una peli me avisa. Oye, hay que ir al cine a ver Super Mario.

0: Que ir al cine a ver, tal.
1: Y ahora te ha dicho los Minions.
0: No, quería ir a verla con ella y me he ido yo solo.
1: ¿Te has ido?
0: Pero porque me han avisado de que la película era... hacía muchas referencias al cine. Uh-huh. Y me interesaba mucho ver por dónde tiraba.
1: Y metacine, ¿no?
0: Tiene unos 25-30 primeros minutos que yo digo, abróchate el cinturón aquí porque si no, no te...
1: No lo entiendes.
0: No te coscas de la mitad de las referencias que aparecen.
1: ¿Las pillaste todas?
0: No. Pillé muchísimas, claro. Yeah. Pero luego me han pasado una lista de Letterboxd de todas las pelis que referencian. Yo creo que faltan, pero aún así hay algunas que no conseguí ver. Los primeros 25-30 minutos.
1: Entonces es interesante de ver, ¿no?
0: Sí, está muy guay. Ese comienzo por lo menos. Luego ya la última hora tira ya a peli de los Minions, contra un monstruo gigante, claro, tal, supuesto. No sé qué. Hay alguna referencia más, pero mucho más velada. Pero el inicio es... ya solo el primer paseo, que es como por una sala de mitos del cine, ya te aparece George Lucas, tal, no sé qué. Pero es que luego va El silencio de un hombre de Melville, demás. Hay bastante referencia a Metrópolis, la cosa del pantano, todo eso.
1: Quiero recordarte que ya he quitado Insurrección. Te puedes poner los cascos si quieres, ¿eh?
0: Sí, no sé por qué hoy no me lo he puesto, tío.
1: No se lo ha querido poner, se lo lleva aquí colgando del cuello, pero no se lo... ¿Ha escuchado los acordes de sí, Manolo sí, sí. García? He dicho, no, hasta luego.
0: Pero es que no me lo había puesto antes, no sé por qué. Fíjate que yo lo llevo
1: porque siempre. Igual está muy alto, ¿puede ser?
0: Sí, puede que sea por eso.
1: Venga, te bajo un poco, hombre. Sí. Yo tengo ese poder.
0: Y no me lo he llevado a poner.
1: Pocos tengo, pero ese poder lo tengo.
0: Genial. Así que bueno, Los Minions and Monsters, pues una peli bastante interesante para ir a ver con los chiquillos. Yo también me hizo mucha gracia porque hay un momento incluso que referencian a Perdición de Billy Wilder, a Ciudadano Kane de Orson Welles, y dije, me alegra estar en el momento de descubrimiento de Orson Welles de un montón de niños de 6 o 7 años. Su primera referencia a Orson Welles.
1: Y desgraciadamente puede que seguramente la última de muchas.
0: Bueno, años. Algunas se pillarán por ahí, sí, supongo. Seguro. O sea, ojalá yo haber visto yo esta película cuando era pequeño y conocer esas referencias. Y hacía mucha gracia eso, ver la cola, ver a tantos niños de 6-7 años, algunos con sus padres, algunos de 8-9 que a lo mejor podían ir solos, y a mí. Yo solo sin...
1: Un poco incluso inquietante, ¿verdad? ¿Por qué no decirlo, Carmen?
0: Claro, intenté... Y hubo un intento de reclamo, pero claro, mis amigos dijeron no.
1: No vamos a ir a ver Minions y Monstruos.
0: Yo solo. Pero bueno, una experiencia.
1: Bien aprovechado el tiempo, ¿no? Entonces merece la pena, como...
0: Sí, bueno, o sea...
1: Una tarde te echas, ¿no?
0: Encima tiene una animación, Illumination está a otro nivel, y lo que hizo con Super Mario hace un par de meses ya es bestial, porque es una película preciosa de ver, y ya solo por el hecho de ver en pantalla grande lo bien tratada que está la animación, una pasada. Pues luego, pues, salvo esa medida horita primera de referencias, pues luego tampoco te van a encontrar mucho.
1: Es una película infantil al uso, ¿no?
0: Normal.
1: Pues eso, bien. Vale, bien, me gusta. Siguiente.
0: Pero es para mayores de 7 años, ¿eh? O sea, está catalogada para mayores.
1: Es que igual hay cosas que no se entienden.
0: Claro, porque hay a lo mejor alguna muerte que aunque sea graciosa, pues es que aplastan a un tipo, que no sé qué. A lo mejor eso para niños pequeños.
1: Igual no es lo más recomendable, ¿verdad?
0: Sí, bueno. Así que vamos con los estrenos.
1: Teniendo en cuenta que yo con 8 o 9 años, mi película favorita era Terminator 2, bastante bien estoy.
0: Sí.
1: Bastante bien estoy.
0: Terminator que es durilla, la segunda, sí.
2: Quiero peliculón. Tu moto y tu motocicleta.
0: Tu moto y tu motocicleta.
1: Perdón, quería decir tu ropa y tu motocicleta.
0: Dame las dos cosas, la moto y la motocicleta, el baloncesto y el básquet.
1: ¿A que te pongo otra vez al último de la fila?
0: La de Sergio Ramos. Vamos con los estrenos de mañana.
1: Ahí la tenemos, creo. Estrenos de mañana, venga.
0: Que no avanzamos en esto del cine, venga. Bueno, sí, en realidad hoy todo lo que hemos hablado es de cine. No hemos hablado casi de fútbol.
1: No, tiempo habrá.
0: Estrenos del 10 de julio. Bayana. Taquillazo segurísimo.
1: Sí.
0: Dirigida por Thomas Kyle, que para el que no lo conozca, no sé si es su primera película como tal, pero es el director de Hamilton, que es el musical de Broadway que se llevó a la pantalla, entre comillas.
1: Dices que es el piloto de Fórmula 1, hombre.
0: Claro. Hamilton, cuando entró en la guerra de independencia americana.
1: Tal cual. Con el Mercedes.
0: Con el Ferrari. Bueno, ahora va en Ferrari, ¿no?
1: Sí, ahora sí.
0: Bueno, claro. Hamilton, que no sé si la habrás visto, es uno de los musicales más llamativos de los últimos años en Broadway, que va sobre eso, sobre la... corregidme si me equivoco, porque no controlo mucho esa época de la historia americana.
1: ¿A quién le hablas cuando dices corregidme si me equivoco?
0: Al que quiera escucharme. o a ti si tienes algo más de... Algo más de idea, pero...
1: Sí, yo me empecé a lidiar los musicales.
0: Si no me equivoco, es durante la Guerra de Independencia Americana, él fue uno de los que estuvo presente durante la firma del Tratado de Estados Unidos como nuevo país y demás. Y fue uno de los candidatos a estar entre los primeros presidentes uh-huh. americanos, que al final no lo consiguió. Pues Lin-Manuel Miranda llevó al musical toda esa historia en la que todos los personajes eran raperos. Y mola un montón.
1: ¿Perdón?
0: No sabía la existencia de Hamilton, pues lo recomiendo. Está en Disney. El musical grabado. No es un rodaje cinematográfico. Vale. No tiene nada de puesta en escena que no vaya más allá del teatro. Pero está muy guay verlo. Y yo creo que en persona tiene que ganar muchísimo.
1: Todos los musicales.
0: Bastante guay. Todos salen David Dix.
1: Menos los miserables que cantan en francés.
0: El propio Lin-Manuel Miranda y demás. Está muy muy guay ese. Y encima la composición musical de Lin-Manuel Miranda, como siempre, top. Pues en este caso, como digo, Thomas Kyle creo que es la primera vez que dirige una película como tal, uh-huh. saliéndose de musicales y teatro y demás. Tiene en los papeles principales a Catherine LaGaia y Dwayne Johnson, que va a interpretar el personaje que él mismo interpretaba, que era Maui, uh-huh. pero esta vez en acción real. Y bueno, supongo que todos, si no la habéis visto, estaréis al tanto de lo que es Vaiana, una película de las más exitosas de Disney de la última década, sí. quizá. ¿Era necesario un remake en acción real?
1: No. No, pero ya sabemos que
0: se van a llenar los bolsillos.
1: Por supuestísimo.
0: Hombre.
1: Que a Disney se le está poniendo muy cuco esto de hacer remakes de películas en... ¿Cómo se llamaría? ¿En reboot?
0: No, reboot es reiniciar una saga, como lo que ha hecho Terminator alguna vez, por ejemplo, sí, hablando eso sí. de eso. Claro, sería volver al principio y meterle cosas diferentes.
1: Vale,
0: y
1: remakes.
0: Esto sería un remake en acción real.
1: Vale.
0: ¿Qué pasa? Lo lleva haciendo desde hace 10-15 años. Algunos pueden salir bien, como El libro de la selva y demás. Uh-huh. El Rey León, por ejemplo, a mí me parece que le falta.
1: Que ni fu ni fa, ¿verdad?
0: Porque al final creo que es una película que tira solo de personajes animales y pierdes toda la expresividad que podían tener en los dibujos.
1: Yeah.
0: Y lo que está recibiendo las primeras críticas de Vaiana es que es una película plano a plano, igual que prácticamente la de dibujos animados, la de animación.
1: Por tanto, ¿qué interés puede tener, ¿no?
0: Si es llenarse el mismo... los bolsillos, es que claro. Es eso, es lo que está haciendo Disney los últimos años.
1: A mí también me gustaría, ¿eh?
0: ¿Se van a forrar? Pues por supuesto, ya está. Pues si lo ven como un negocio,
1: pues para adelante, ya está. Claro,
0: ¿Qué vamos a hacer nosotros? Pues nada, no vamos a parar este torrente de... bueno, torrente, sí. Nos salió sin querer, ¿eh?
1: No la has visto todavía, ¿verdad?
0: No.
1: ¿Te resistes?
0: Tú has visto la mitad, a lo mejor.
1: No, yo la vi.
0: Pero no, vi. No entera.
1: ¿Quieres que haga una review?
0: Vale.
1: ¿Quieres que haga una review de Torrente?
0: Faltaría Residente? Más.
1: Me reactivé Netflix como 2 días después de que se incluyera. Fue lo primero que vi una vez. Y dije, hay que verla. Estuve muy cerca de volver a cerrarme Netflix.
0: Me duele muchísimo porque en su momento dije, molaría que fuese la primera peli que veamos juntos.
1: Sí, pero y no. Bueno, pues no pasó.
0: No pasó.
1: La vi.
0: Gracias a seguirlo también.
1: Y me hubiera gustado arrancarme los ojos después.
0: Joder.
1: No me gustó nada. Es posiblemente la peor de todas. Y son seis.
0: O sea,
1: la peor.
0: Sí.
1: Para pero mí, bueno, la peor. La menos original,
0: venir.
1: La menos manida. Es que, por ejemplo...
0: Muy cuñada, ¿no? Muy...
1: El chiste lo ve venir de lejos. Solo lo ves venir de lejos. De hecho, te puedes anticipar tú a lo que va a decir. Seguramente no tan soez.
0: Claro.
1: Pero te puedes anticipar a lo que va a pasar. No es tan original como otras. Por ejemplo, la que está ambientada en el futuro, donde los catalanes,
0: Eurovegas.
1: Los franquistas... Eurovegas. Esa es graciosa, porque esa tiene
0: sí, no está mal.
1: Muchas triquiñuelas que dices tú, vale, este mundo no existe, pero es gracioso.
0: Bueno, y se ha criticado mucho a Santiago Segura, pero porque hay cierto revisionismo, pero... La primera película lo petó y fue muy importante a bastantes niveles,
1: sí.
0: A nivel político, a nivel social, aquí en España. Uh-huh. Es una debe ser 98-99, ¿no? Antes de los 2000.
1: Antes del 2000, creo, claro. Que fue 98. No, incluso antes, 97. El 98 ser, sí. Es la emisión en Marbella, puede ser.
0: Pues vaya tela, imagínate.
1: O si sea, la en 2000-2001.
0: No sé si la anunció en el Mississippi o algo de estos.
1: Bueno, en fin.
0: Hace muchísimo.
1: Que lo mejor que tiene Torrente es que del Atleti. Ya le toca la fibra.
0: Bueno, no sé si es lo mejor o...
1: Lo mejor peor.
0: Sí, sí, sí, claro, claro.
1: Bueno, ¿qué más hay aparte de Bayana?
0: Vamos con la otra película que traigo para mañana, que es Haciendo Amigos, película española. Que bueno, esta yo creo que no hay revisionismo que la falle, porque revisionismo hace falta que pasen unos años y no un día.
1: A ver.
0: Haciendo Amigos, de David Marqués, director de Puntos Suspensivos o El Club del Paro, que está protagonizada por Antonio Resines, Megan Montaner y Kim Gutiérrez, que son tres personas que me caen absolutamente bien. Sobre todo Kim Gutiérrez, le tengo muchísimo cariño.
1: ¿A quién le puede caer mal Resines?
0: Resines es el amo.
1: Es el mejor.
0: Lo que pasa que... al
1: un
0: ser,
1: poco cargante.
0: Claro, al ser un poco tan soez también en su forma y tal, entiendo, pero que es, haya gente que a lo mejor le puede caer un poco mal.
1: Pero es el mejor. Representa a un total exactamente del 83% de los abuelos de este país.
0: Sí, sí, totalmente.
1: ¿Está?
0: Y a mí me cae muy bien.
1: Exactamente.
0: Yo le tengo mucha...
1: ¿Y Kim Gutiérrez?
0: Kim Gutiérrez,
1: lo que él diga.
0: Puto amo, el mejor.
1: Exactamente, el mejor, el más gracioso.
0: Experto en pájaros, experto en todo. Y encima muy divertido y que hace cosas muy, muy graciosas.
1: Muy graciosa, y una expresión muy graciosa, ¿verdad? Sí, sí, que sí. Siempre hace casi el mismo papel de...
0: Sí, pero para adelante.
1: De Torrijilla, pero...
0: Hizo Primos y ya de ahí hizo ese papel de Primos en muchas películas. Pero por mí que siga, es que...
1: La misma interpretación en todas las
0: bueno,
1: películas.
0: O sea, no sé si has visto Las ventajas de viajar el tren. Hace un papel guapísimo.
1: No.
0: Es muy divertido, como un obseso de los perros. Muy, muy bueno. Guay, muy, muy guay. Ventajas de viajar el tren, que es muy curioso que la... Me encontré en un tren a Macarena García, que sale en la peli.
1: Ah, mira.
0: Estuve a punto de decirle, esta es la ventaja de viajar en un tren. Pero bueno.
1: Pero te faltó valor, ¿eh?
0: Me faltó valor. Uf, es que el listón está muy alto. Macarena.
1: Vaya bicho.
0: Macarena. Bueno, esta película va de una pareja...
1: ¡Ay, mira los tíos!
0: Bueno, si escuchas esto, Macarena, yo estoy abierto a...
1: ¡Ay, mira los tíos! Se ha hablado otra cosa, los tíos.
0: Estoy abierto a cualquier tipo de oferta, Macarena.
1: Sí, sí.
0: Una pareja de atracadores, que son Antonio y Kim. Es que hablando también de Macarena, aquí sale Megan Montaner. Es que
1: tampoco está...
0: También muy maja, más maja
1: sí,
0: de las
1: sí,
0: pesetas.
1: Sí, señor.
0: Y grandísima actriz también.
1: Vale, háblenos de la película,
0: una
1: por
0: pareja
1: favor.
0: De atracadores que huye de la policía y se cruza con la monitora de un grupo de teatro de personas con discapacidad. Y ella confunde a Kim Gutiérrez con uno de los nuevos integrantes del club. ¿Qué pasa? Que se va a tener que hacer pasar por una persona con discapacidad. No aprendimos suficiente con todo lo que ha pasado y el discurso y el debate que ha generado Campeones y su secuela.
1: Uf. O peor, Cuerpo Escombro.
0: O Cuerpo Escombro.
1: Madre mía. Esa sí que me duró...
0: Que aquí hay pantanales en los que no te puedes meter.
1: Esa sí que me duró exactamente 15 minutos.
0: Pero es que...
1: Y le di al play solo por Dani Rovira.
0: Madre mía.
1: Que aún me estoy preguntando cómo haces tú ese trabajo.
0: Pues igual es lo que pienso yo con Kim Gutiérrez aquí.
1: Ah,
0: que
1: vale.
0: Tenga que hacer de persona con discapacidad. Bueno. Pasamos al siguiente tema, ¿no?
1: Sí, por favor.
0: La semana que viene hay dos peliculones. Que uno es Posesión Infernal en Llamas, dirigida por Sebastián Vanicek, que solo ha dirigido Infested, luego lo demás son cortometrajes, pero esta es su segunda película como tal, con Sohelia Yacoub, Tandy Wright y Hunter Doohan. No conozco a ninguno.
1: Qué raro.
0: Pero bueno. Es la segunda de la saga que traigo aquí, porque ya tuvimos la última de Posesión Infernal, El Despertar, si no recuerdo mal se llamaba. Era Evil Dead Rise.
1: Sí, me acuerdo.
0: La trilogía original de Posesión Infernal, para que no la haya visto, para el que haya vivido en una cueva cinematográfica, es de Sam Raimi, de los años 80. ¿No has visto Posesión Infernal?
1: No lo he visto, porque no me gusta las películas de miedo.
0: No, tú eres público objetivo de la trilogía original, que es comedia-terror.
1: Comedia-terror.
0: Te lo pasas de muerte, de verdad. Qué risas dices? De películas. Las tres primeras, de Sam Raimi, con el tío más carismático del mundo, que es Bruce Campbell. ¿Eso es que me estás sacando el dedo?
1: No, no, no, rascada? No, me estoy rascando, te lo juro.
0: Pero en serio, que es buenísima la trilogía, a mí me encanta. Luego ya ha tirado en el resto de películas y series, porque tiene series, ha tirado por terror puro. De hecho, Evil Dead Rise va al puro terror y no está nada mal conseguida. Pero, y seguramente en Llamas, esta nueva, tengamos lo mismo. Pero la original no tiene nada que ver. La original es comedia terror. Y están súper divertidas, todo con efectos prácticos, porque salen como esqueletillos. Están muy, muy guay.
1: Bueno, me la noto.
0: Y al final
1: tengo un verano muy largo por delante.
0: Sam Raimi, yo me la vi un verano las tres seguidas.
1: que muy posiblemente si encuentro las tres me las zampo seguidas.
0: Sí, sí, sí. Lo que pasa que cuando yo me las vi, sería hace 7-8 años, recuerdo que estaba como una en Filmin, otra en otra plataforma, no estaban las tres en la misma.
1: Eso pasa.
0: Y otra me la tuve que descargar porque no está en ningún lado.
2: ¿Qué dices? Tú no lees. No, aquí el pirateo. No, no.
0: Si una película no está en ningún lado, yo creo que es legítimo.
1: Es posible.
0: Porque no tiene otra forma de verlo.
1: Yo intenté ver las tres Oceans en una tacada, pero no encontré la tercera.
0: Es que esas cosas
1: me dan una rabia.
0: O cuando en la tele te ponen la segunda y luego la primera esa misma tarde.
1: De Regreso al Futuro, por ejemplo.
0: Que
1: falta la uno, por ejemplo, y dices tú. Pero
0: esas cosas.
1: ¡Cordura, por favor!
0: Claro, yo creo que no he visto Regreso al Futuro 3 nunca sin haber visto las otras dos primero.
1: Por supuesto.
0: Creo que nunca lo he hecho.
1: Es que si no te acuerdas de las cosas.
0: No tiene sentido. Para mí una peli de 6 horas. Que en 2015 las vi en el cine, las pusieron en el cine en mi cumpleaños.
1: En realidad, la 2 y la 3 sí que es una misma película. Prácticamente. Se rodó de continuo, ¿eh?
0: Claro, claro.
1: La otra, igual, es un poco anterior.
0: La otra es del 85, que se hizo como una sola.
1: Sí,
0: dejaron el final, el cliffhanger ese, pero como vieron tanto tirón, hicieron
1: el pelotazo, claro.
0: 89 y 90 hicieron la 2 y la 3. Me encanta. Es que encima es lo que te digo, el 21 de octubre del 2015 es cuando viajaban en el futuro, y yo cumplía 20 años
1: justo en esa fecha.
0: El 22 de octubre. Entonces pasé a los 20 viéndola en el cine.
1: Wow. ¿No te teletransportaste a 1955?
0: A las 12 en punto mis amigos me felicitaron. Viendo la escena de la dinamita en el tren.
1: Qué pasado.
0: Uy, qué pasado. Mítico. Vamos con la última, que es el
1: peliculón. Sí, que al final quedan 3 minutos, tío.
0: Es el peliculón y hay que hablar de ella. La Odisea, de Christopher Nolan, chaval.
1: ¿Nolan?
0: Nolanada padre que te traigo. Christopher Nolan, que las dos últimas pelis que tiene son Oppenheimer y Tenet, que Oppenheimer se llevó el Oscar, su primer Oscar.
1: Entretiene, pero no enamora, ¿eh?
0: No está, para mí no está a la altura de sus pelis de mitades de la primera década del siglo, que son las mejores. Truco Final, la de Insomnia, que está muy bien, es más pasó más desapercibida. Memento.
2: El Caballero Oscuro.
0: Una pasada de películas en esa década. Luego tiró Las Origen, Interestelar, que yo creo que es su mejor película. Es un director que levanta pasiones y levanta también para los dos lados.
1: Sí, sí.
0: Pasiones
1: sí.
0: Positivas y negativas. Hay
1: cosas infumables también.
0: Tengo más en contra de él de lo que tengo a favor. Yo le critico mucho, pero al final es el director blockbuster por excelencia.
1: Interestelar es suya también.
0: Interestelar, claro, lo que he dicho, que es la mejor.
1: Que estaba pensando en otra cosa.
0: Entonces, Tenet es la peor de todas, de lejos.
1: Ni la vi.
0: Tenet es muy mala.
1: Escuché las críticas y ni la vi.
0: Y Oppenheimer.
1: Seguro que a Bollero le encantó.
0: Oppenheimer. Sí, la entendió. Oppenheimer está bien, pero es lo que digo. Que esta sea la película en la que gane el Oscar. Pues bueno. Pero la Odisea tiene. Atento al reparto. Matt Damon, Tom Holland, Zendaya, Lupita Nyong'o, Anne Hathaway.
1: ¡Oh!
0: Anne Hathaway, que es otra de la que he hablado últimamente.
1: Hablando de Los Miserables.
0: Sí, sí, sí. Robert Pattinson, que también hemos hablado del último antiguo. Sí. De Zendaya, porque los dos compartieron en el drama pantalla. Que está casado con Tom Holland.
1: Sí, con Spider-Man.
0: Charlize Theron, que va a ser de...
1: Pero bueno.
0: Se me ha olvidado el nombre, mi amigo Mario me va a matar, pero es la que entretiene a Ulises en la isla. Es que de la Odisea yo no soy muy experto, pero tengo un amigo que le encanta.
1: Que sí.
0: Y nos hemos visto la película de Kirk Douglas, que es un peplum viejunísimo, que mola un montón. Y además por Grecia con él me iba contando todas las cosas y demás. Tenemos a Benny Safdie, tenemos a John Bernthal, a James Patel, a Mia Goth y a Elliot Page, entre otros. Solo con el reparto ya podemos estar hablando de el evento del año. Es que podría decir uno de los eventos, pero por como digo, por gente que esté más en contra de Nolan y tal. Uh-huh. Pero es que yo creo que es el evento del año por todo lo que reúne.
1: Es posible que sí.
0: Y es un remake, como decía ya antes, de la Odisea, que seguramente sea la historia más contada de todo de toda la historia, valga la redundancia. No sé si habrá algo más. Así que yo creo que seguro que no va a ser menos.
1: 2 minutos para las 2.
0: Pues nada, habrá que ir chapando, ¿no?
1: Habrá que ir cerrando la persiana.
0: Qué triste.
1: Hasta septiembre.
0: Yo me quedo ahí en una esquinica.
1: Sí, te pongo al lado de Pedro.
0: Claro, sí. Me pone aquí el fútbol y yo no me quejo. Es que además quedan 7-8 partidos solo, ¿no?
1: Queda poquito ya, 8
0: 8 partidos.
1: Semana y media queda. Menos.
0: Qué tristeza.
1: Fran Carpena, buen verano tengas, ¿eh?
0: De
1: 104 que eran, nos hemos ventilado ya casi todos. Que pase buen verano, ¿eh?
0: Venga, nos vemos.
1: Y ya en septiembre, claro, sin eso.
0: Nos vemos en septiembre.
1: Venga.
0: Este año no hay Sitges, en principio.
1: No.
0: Hay trabajo.
1: No te puedo colar.
0: Hay curro.
1: Hay curro.
0: Que la pongan y en otra fecha.
1: Sea, ¿eh? Claro, cámbialo de fecha, Sitges.
0: Claro, es que entre el curro, que tengo una boda en noviembre. Mal todo.
1: Ay, señor. Buen verano tengo.
0: Nos vemos.
1: Chao, y Álvaro. A ustedes lo mismo les digo, que tengan no buen verano porque nos vamos a volver mañana. Mañana ya saben que no tendremos informativo, pero sí, bar de una hora. Todos los viernes a partir de ahora en julio, bar de una hora. Nos vemos y escuchamos mañana. Adiós.

Son las 2 de la tarde.

Señor, aprobado. Muy grande, Ariel. Gracias, Ariel. Aplauso, Ariel Roth.

0: Gracias, amigos.
1: Esto va a comenzar. Vaya miradas, están cruzando los puntos.

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0: Son las 4 de la tarde.
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0: Son las 6 de la tarde.
1: Oferta de empleo. Se busca fisioterapeuta para incorporarse a equipo en crecimiento, dinámico y comprometido con la salud y el bienestar de nuestros pacientes. Ofrecemos incorporación inmediata, buen ambiente de trabajo y buena retribución. Se valorará la formación en especialidades, el buen trato con el paciente y el trabajo en equipo y la experiencia. 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Oferta de empleo. Empresa de transformados de Yecla busca cortador para vertical con incorporación inmediata. Si eres una persona activa, responsable y con ganas de trabajar, queremos conocerte. Se ofrece jornada intensiva, trabajo estable y buen ambiente de trabajo. Interesados, envíen currículum a oferta.transformados@gmail.com. oferta.transformados@gmail.com. Oferta de empleo. Empresa de Yecla precisa cubrir varios puestos de trabajo, como diseñador gráfico o estudiante de Bellas Artes para diseño y elaboración de catálogo de material de iluminación, soldador con experiencia para la fabricación de estructuras metálicas para iluminación y trabajo en taller, y montador de instalaciones eléctricas no necesaria experiencia en electricidad. Se ofrece jornada completa, horario continuo, contrato inicial temporal con posibilidad de indefinido e incorporación inmediata. Interesados pueden enviar su currículum al correo ofertadetrabajoyecla12@gmail.com. ofertadetrabajoyecla12@gmail.com. Oferta de empleo. Empresa de sillas precisa personal para la sección de corte y persona con experiencia en desarrollo de prototipos. Interesados pueden enviar currículum a empleoyecla@gmail.com. empleoyecla@gmail.com. Oferta de empleo. Se busca persona responsable y comprometida para encargado de pozo de comunidad de regantes. Requisitos: tener la ESO y carné de conducir. Se valorará experiencia en trabajos de agricultura. Interesados, envíen currículum a encargadopozoyecla@gmail.com, encargadopozoyecla@gmail.com o en el establecimiento El Paseo de los Libros. Puedes consultar todas las ofertas de empleo en yeclamedia.com/tablón de anuncios.
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1: Oferta de empleo. Govic precisa graduado en Derecho para perfil junior con interés en desarrollarse en el ámbito jurídico. Se valorarán conocimientos como Derecho Mercantil, Compliance y Protección de Datos, así como subvenciones, medio ambiente o sectores regulados. Tendrá funciones como resolución de consultas jurídicas básicas y asesoramiento interno a equipos, redacción y revisión o seguimiento de acuerdos y convenios, y análisis y seguimiento e incorporación de la normativa aplicable. 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

0: Son las 7 de la tarde.
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2: ¿Qué tal? Muy buenas tardes. Vamos a contarles los asuntos del día a esta hora, 7 en punto de esta jornada de jueves 9 de julio. Una jornada en la que hemos conocido las actividades previstas dentro del ciclo Músicas del Aire, organizado por la Concejalía de Cultura entre el 15 y el 25 de julio. El público podrá disfrutar de una programación que combina concierto, flamenco, documentales y cine para todos los públicos. Escuchamos al concejal de Cultura, Daniel Jiménez.
3: Yo creo que una actividad muy atractiva para todos los ciudadanos, que se da lugar, que da, se realiza en este espacio donde estamos, de la explanada de San Francisco, recién rehabilitada, y yo creo que pues para amenizar esas noches de verano, esas noches estivales que, bueno, que de alguna forma pues nos hacen salir a la calle a tomar un poquito el fresco y por supuesto a conectarnos con la cultura. Este año pues podremos tener música, documentales, cine, flamenco, y bueno, yo creo que un elenco se ha programado unas actividades muy interesantes para todos los ciudadanos y de manera diversa, con unos precios populares de 3 euros y 5 euros. En definitiva, pues empezaremos con la Asociación de Amigos de la Música, donde pues podremos ver la banda juvenil, ese trabajo que llevan tan duro durante todo el año, lo podremos ver aquí como un final de curso, la banda juvenil y también la música, el espacio de la música moderna de la propia Asociación de Amigos de la Música. Podremos tener también dos documentales muy interesantes, uno de ellos es el documental Papelico de la Federación de Peñas de San Isidro, que también lo podremos volver a ver en este espacio, y un documental que se ha programado de manera, la verdad es que bastante, bueno, al final bastante costosa, pero yo creo que de una forma muy atractiva, una propuesta que hizo el Círculo Poético de nuestra ciudad, que viene trabajando también asiduamente durante todo el año, y es un documental que se llama El Orquecido, por el artista Miguel Póveda, y bueno, de alguna forma pues emprende un viaje real y profundo por tras los pasos de García Lorca, un documental que también podremos ver aquí en este espacio.
2: Repetimos la programación este viernes 17 con la proyección del documental Papelicos de la Federación de Peñas de San Isidro. Sábado 18, la actuación de la cantadora malagueña Virginia Gámez, acompañada a la guitarra por Andrés Cansino, en colaboración con la Peña Flamenca de Yecla. Tras un descanso, el ciclo regresará el martes 21 con el documental Enlorquecido, centrado en Miguel Poveda y Federico García Lorca. Ya el miércoles 22, turno de cine familiar con Los Futbolísimos 2, el misterio del tesoro pirata.
3: Pues será flamenco, como bien estoy comentando, y bueno, vienen de Málaga en este sentido, ahora nos hablará un poquito Pascual sobre la actuación, pero también el flamenco tendrá cabida en estas músicas del aire. Y bueno, tendremos también a Enrique Soto, reconocido cantante, artista y músico de nuestra localidad, con su espectáculo, también pues un destacado artista local que nos acompañará en las músicas del aire. Bien, no quiero olvidar a nadie más, el cine también tendrá cabida, como he comentado, se proyectará la película Los Futbolísimos 2, El Misterio del Tesoro Pirata, también lo podremos contemplar aquí en este espectáculo. Yo quería agradecer la presencia de todos ellos, como decía al comienzo, quería también, por supuesto, dar las gracias a todo el Departamento Técnico de Cultura, encabezado por Nuria, por proyectar y por programar, y por de alguna forma estar en conexión con el departamento de la Concejalía de Cultura para hacer estas noches, invitar a toda la ciudadanía que pueda asistir, y por supuesto comentar el carácter atractivo que tiene estar en este espacio, proyectar estas actividades culturales y artísticas en la explanada de San Francisco. Creo que si cabe, pues es un acontecimiento que es llamativo y que yo pues de aquí pues hago un llamamiento a que todo el mundo pues pueda venir y pueda asistir.
2: Los conciertos de los Ruiseñores el 23 de julio, los Amigos del Chet el 24 y el espectáculo Soto Goes Jazz del cantante yeclano Enrique Soto el 25 de julio pondrán el broche a esta programación. Las entradas costarán entre 3 y 5 euros y se podrán adquirir en la taquilla del Teatro Concha Segura una hora antes de cada actuación. Escuchamos en este orden a los que van a ser los protagonistas: a Enrique Soto, Magdalena García, de la presidenta del Círculo Poético, Ángel Hernández, director de la banda, Ramón Soriano, de los Amigos del Chete, Pedro Medina, de los Ruiseñores, y Pascual Juan, presidente de la Peña Flamenca.
4: Y Soto Goes Jazz lo que va a hacer es poner un poco su sello personal en una serie de temas de toda la vida. Vamos a hacer un viaje musical y un viaje hacia el recuerdo, y vamos a tener una serie de temas, pero con el toque personal del jazz y del swing y tal. Vamos a tener bossa nova, vamos a tener temas de Sinatra, como no podía ser menos, y también pues boleros y tal. Quiero destacar la labor de nuestro director musical, el maestro José Luis Faulí. Es uno de los grandes pianistas de España, ha acompañado a multitud de artistas siempre, Francisco, Juan Bau, Diango, hasta Charles Aznavour también.
5: Porque, como veis, hay para todos los gustos, o sea que además me encanta porque estas ofertas normalmente no se hacen, mucha gente se tiene que quedar en el pueblo, no sabe qué hacer, y aquí tiene un abanico muy amplio, muy variado para elegir, y seguro, seguro, que no es que le va a gustar una propuesta, es que le van a gustar muchas propuestas de aquí. Me encanta y me gustaría que Dani siguiera ideando este tipo de oferta cultural, porque hace mucha falta para esta ciudad. Y nada más, tengo que apuntar también que esta iniciativa fue idea de, sobre todo lo del documental de Lorca, fue idea de Ramón, nuestro compañero Ramón, que está muy avezado en estos temas, que le gusta un montón la poesía, como a todos nosotros. Y yo creo que vamos, teniendo un poeta como Lorca, fundamental, que mezcla la tradición, la vanguardia, no sé, deberíamos de verlo.
6: Que vamos a recobrar un poco el espíritu de lo que era el concierto de fin de curso, aquellos conciertos de fin de curso que se hacían en la Plaza de Toros, en el anfiteatro de la Iglesia Vieja, y este año pues hemos querido retomar un poco esta forma de hacer el concierto, tanto la parte de música moderna como la parte de, podríamos decir, música clásica, donde vamos a unir pues a todos los niños de música movimiento, banda escuela, orquesta de cámara, orquesta de guitarras, y por supuesto pues el concierto de música moderna, que es la otra parte de la escuela de música, que también vamos a unificar. Así es que agradecer a la concejalía.
7: Nada, darle las gracias a la concejalía de cultura en este caso, por habernos tenido en cuenta un año más. Supongo que intentaremos sacar lo mejor de cada uno de nosotros. Estamos preparando un concierto, una gala, que yo creo que va a gustar a todos, como ocurrió el año pasado. Al año vamos a volver y queremos volver igual que queremos terminar, igual que terminamos el año pasado. Esperamos que la gente quede contenta y bueno, os esperamos.
8: 20 años, empezó Músicas del Aire en el 2006... Seguimos un año más compartiendo con todo el público que nos quiere, que nos afecta. Y como siempre haremos un programa ameno, porque a nosotros nos gusta cantar para la gente y compartir con ellos. Y como novedad, pues tenemos el honor de presentar una nueva canción en homenaje a nuestro nombre, al Ruiseñor, la canción del Ruiseñor. Vamos a presentarla este año, porque no paramos de hacer cosas y es lo que nos gusta, y aquí estaremos.
9: El ofertar a la ciudadanía estas actividades y tan diversas, pues la verdad que nos enriquece mucho y dice muy bien de la actividad que desde la concejalía está realizando. Bien, desde la Peña Flamenca, este año, pues, y en nuestro afán de divulgar el flamenco, pues participamos junto a la concejalía de cultura un año más de esta actividad, y estar ahí y dar a conocer el flamenco, como decía. En esta ocasión vamos a contar con la actuación de Virginia Gámez. Es una cantaora muy consolidada y desde malagueña, y desde que sus inicios, desde muy joven, ha estado en el mundo del flamenco. Viene de familia de cantaores, de flamencos, y su currículo le avala mucho, porque a los 13 años ya fue finalista en el Festival de Cante de las Minas. Esperemos que nos deleite. Seguro que vamos a disfrutar mucho de su actuación.
2: Bueno, pues esto tendrá lugar, como decimos, del 15 al 25 de julio, este nuevo ciclo Músicas del Aire. Más cosas. El Parque del Cespín se convierte este verano en un espacio de creación artística con motivo de la quinta entrega de la Residencia de Artistas Edículo Activo 26, una iniciativa impulsada por la Concejalía de Cultura a través de la Escuela Municipal de Bellas Artes. Desde el 7, es decir, desde el pasado martes, y hasta el 14 de julio, dos artistas yeclanos del colectivo Espora realizan una intervención pictórica que va a transformar distintos elementos del parque en una nueva obra de arte urbano. Escuchamos al concejal de Cultura, Daniel Jiménez.
3: Donde están interviniendo, pues, de alguna forma, aquí en el espacio del Parque del Cespín, en las bases de la luminaria, en este recinto pues tan cordial para todos los yeclanos y tan frecuentado por todos los ciudadanos. De alguna forma se trata de sacar el arte a la calle y de alguna forma también, como digo, pues de intervenir esas propuestas artísticas y plasmarlas en nuestro entorno de manera creativa. Bueno, pues yo quería poner en valor en este sentido y, como se suele decir, este tipo de propuestas, también invitar a la ciudadanía que puedan acercarse para que puedan ver la evolución de este proceso creativo. Y por supuesto también felicitar al colectivo, pues, que está realizando este proceso artístico y cultural. Pues agradecerles, por supuesto, pues su implicación para que este entorno, pues, sea distinto, cambie de alguna forma y podamos contemplar esa evolución de sus creaciones de manera fácil y cercana.
2: La actuación se desarrolla sobre las bases de las farolas situadas en las escaleras de acceso al Parque del Cespín desde la Avenida de la Feria. Durante toda la semana, los artistas trabajan en horario de tarde y noche para evitar las horas de mayor calor, integrando estas estructuras en el paisaje mediante una propuesta basada en la abstracción, el color y las formas. Esta residencia tiene como objetivo impulsar nuevos proyectos creativos de artistas emergentes y convertir edición tras edición el Parque del Cespín en un auténtico museo al aire libre que disfrute de la ciudadanía, para el disfrute de la ciudadanía. Pedro Camacho es el director de la Escuela Municipal de Bellas Artes.
10: Con esta llevamos ya 5 ediciones y lo que intentamos siempre con la Residencia de Artistas es invitar o aceptar proyectos de gente o de artistas emergentes que nos proponen proyectos artísticos para mejorar nuestra ciudad. En estas 3 últimas ediciones lo que hemos intentado también es hacer que esas propuestas sean de intervención urbana, es decir, que mejoren todo lo que tenemos, es decir, para nosotros como artistas, que aprendemos en los procesos de otras personas que vienen de fuera, en este caso son el colectivo Yeclano, pero otras personas han venido desde fuera, que nos enseñan a nosotros también como artistas, nosotros nos enriquecemos de sus propios lenguajes más contemporáneos y dejen una muestra de la realización de su proyecto aquí en Yecla, para disfrute de todos los yeclanos y para mejorar nuestra ciudad. Entonces, por eso desde hace 3-4 años las propuestas se hacen aquí en el Cespín, sobre todo con la intención de que esas propuestas vayan sumándose y al final tengamos el Cespín, que tengamos un poco la idea de que sea un museo al aire libre. Entonces, claro, con la suma de estas nuevas propuestas de arte emergente, de nuevos lenguajes contemporáneos, como decía antes, que al final es el arte de nuestro tiempo, son lenguajes de nuestro tiempo, pues lo que intentamos es que se mejore la ciudad y que además tengamos también un aprendizaje, no nosotros solamente como artistas, sino con toda la ciudadanía. Al final la Escuela de Bellas Artes es una entidad educativa.
2: Por otra parte, desde el colectivo Espora señalan que, aunque proceden del mundo del graffiti y el muralismo urbano, esta intervención apuesta por trasladar esos recursos a un lenguaje más abstracto, que contribuya a embellecer el entorno. La iniciativa pretende acercar el arte a la calle e invitar a los vecinos a contemplar de cerca el proceso creativo, animando a la ciudadanía a visitar el parque durante estos días por la tarde para seguir la evolución de la obra. Escuchamos a miembros del colectivo Espora.
11: Nosotros somos el colectivo Espora. Y bueno, como explicaba Pedro, vamos a estar 7 días realizando esa intervención mural sobre estas formas cilíndricas, pues, con el objetivo de mejorar un poco la imagen del espacio, intentar dejarlo integrado. Y bueno, un poco a nivel formal, el objetivo es trabajar desde la abstracción, ¿sí?
12: Sí.
11: Si me equivoco en algo, ¿me corriges?
12: No.
11: El objetivo es trabajar desde la abstracción, es decir, pues darle importancia, darle protagonismo a los colores, a las formas, a las composiciones, por encima de, pues, proyectar un discurso más literal, que se podría hacer, pero no es el objetivo en este caso. Vamos a estar 7 días haciendo la intervención y bueno, también podemos añadir que ambos, bueno, nosotros dos somos parte del colectivo y más personas, ambos o la mayoría de la gente del colectivo venimos del contexto de la práctica del graffiti, y lo que estamos haciendo un poco con esto es, pues, extrapolar recursos que hacemos en otro tipo de mural para traerlos aquí, para darles acabado abstracto. Y con ello, pues eso, embellecer un poquito el entorno.
2: Pues esto es lo que va a tener lugar hasta el próximo 14 de julio. Y este sábado a las 8:30, la Capilla de la Señora de las Angustias en la Iglesia de San Francisco acoge el concierto solidario de ayuda a Venezuela, un evento titulado Una travesía desde las naciones a las Indias Galantes. La iniciativa busca recaudar fondos que la organización Manos Unidas va a destinar a los afectados en Venezuela, priorizando primero la atención de las urgencias vitales de la población y, en una fase posterior, la reconstrucción de zonas afectadas. Manoli Díaz es miembro de Manos Unidas en Yecla.
13: Tras el terremoto, diga, bueno, aquí es una emergencia, tenemos que ayudarlo.
12: primero con, bueno, pues mandando, nosotros no mandamos, digamos, de aquí los enseres, sino que tenemos allí unos socios locales como son Cáritas y los jesuitas en misión. Y entonces mandamos el dinero que no pasa por el gobierno y que ellos directamente saben, son totalmente de fiabilidad, son fiables 100%. Son asociaciones que están muchos años ahí trabajando por los más pobres. Y entonces, primer auxilio, pues necesitan a lo mejor alimentos, ropa, comida, material de sanidad, todo eso. Y luego ya, eso es inmediato. Una ayuda inmediata. Y luego ya, pues a posteriori, pues ya se seguirán a lo mejor con proyectos ayudándole a estas personas pues a reconstruir. Y pues a lo mejor, yo qué sé, a lo mejor hay sitios donde pues se quedan como pasa, se quedan con las escuelas muy paupérrimas, muy pobres, muy tal. Entonces, siempre luego serán con proyectos que ayuden a esas personas que han sido tan dañificadas.
2: La interpretación de las obras musicales va a correr a cargo de la Orquesta de Cuerda de la Asociación de Amigos de la Música de Yecla, bajo la dirección de Francisco José Díaz Martínez. El programa previsto contempla la ejecución de piezas de los compositores de música barroca George Philippe Telemann, Jean-Baptiste Lully o Jean-Philippe Rameau. Escuchamos a Francisco José Díaz, director de la Orquesta de Cuerda de la Asociación de Amigos de la Música de Yecla.
13: Lo primero de todo, esto es un proyecto que nosotros venimos trabajando siempre, ya llevamos varios años realizando durante dos semanas la conjunción con todas las cuerdas, violonchelos, contrabajos, violas y violines, para poder, digamos, preparar un repertorio de esta índole, de que tenga más empaque como viene siendo para un programa de concierto. Pues bueno, que no sean piezas aisladas, un poquito principalmente, y que pues, los alumnos tengan la oportunidad de desarrollar una experiencia de concierto a través de, pues eso, de una puesta en escena, no puede ser de otra manera, en un escenario, la verdad que con una acústica preciosa y maravillosa para nuestros instrumentos de cuerda frotada. Y bien, el repertorio fundamentalmente es repertorio barroco, porque siempre lo fundamento de esta forma. Es un repertorio muy, muy formativo, fundamentalmente solo de cuerda frotada. Es decir, como nuestro instrumento, el violín, se formó, se creó en el barroco, pues el primer repertorio fundamentalmente orquestal es exclusivamente de orquesta de cuerda. Sí que es verdad que se pueden hacer en un momento dado adaptaciones para, pues bueno, para que ellos les sirva tener otro tipo de experiencia con otras épocas.
2: Bueno, pues esto es lo que tendrá lugar este próximo sábado, iniciativa impulsada por tanto Manos Unidas como por la Asociación de Amigos de la Música de Yecla. El acceso al recinto será libre hasta completar aforo, disponible la capilla, que podrá aportar a la causa de Venezuela lo que cada uno buenamente pueda. Y también conocemos, como decimos, esa agenda cultural que va a tener lugar este próximo fin de semana con dos citas destacadas. A las 8 de la tarde el Mercado Central va a acoger la entrega de premios del concurso de intervención artística en Barricas, Yecla en Barricas 2026, iniciativa impulsada por la Concejalía de Juventud que busca fomentar la creatividad y acercar el arte a los espacios públicos de la ciudad. También a las 8 de la tarde el Salón de Actos de la Casa Municipal de Cultura será escenario de la presentación del libro Ay Carmela, Voces y Silencios, Segunda República y Guerra Civil en Yecla, obra de Salvador Santapuche, que aborda la memoria histórica y el contexto social de la localidad durante ese periodo. El protagonismo del fin de semana también va a recaer en la danza, con una nueva entrega del ciclo Verano en Danza, que tendrá lugar como escenario a la Plaza de Toros. El viernes, a las 9:30, el turno es de la Academia Chris Dance, que presentará el espectáculo La luz bajo la carpa, perdón. La programación continuará el sábado con la actuación del estudio de Conchi Bañón y el montaje Érase una vez. El ciclo acaba el domingo, este fin de semana, 12 de julio, con la Escuela de Baile Olé, que pondrá sobre el escenario Raíces de un legado, propuesta que cerrará el fin de semana dedicado al talento local y a las artes escénicas. Y ahora, al deporte, que también hay que contar cositas.
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2: Y en deportes, el Club Triatlón Araví y el Club NTR Entrenamientos firmaron múltiples actuaciones en diferentes localidades y con grandes resultados en cada uno de ellos. Además, el Club Ciclista Yecla celebró su tradicional ruta de verano destino Carcelén. El Club Triatlón Araví no descansa por julio y destacó con una amplia representación en varias pruebas celebradas en diferentes puntos del país y destacados resultados individuales. En el Triatlón de Río Mundo, celebrado el pasado sábado, Javier Martínez fue uno de los grandes protagonistas al conseguir una excelente tercera posición de la general, además de ganar en su categoría. En esta misma prueba, David Lorenzo subió al tercer escalón del podio. También el sábado, el club tuvo representación en el sprint por parejas de Castellón. Mario Jiménez e Ima Jiménez participaron formando pareja, al igual que Álvaro Jiménez y Elena, mientras que Daniel tomó parte de la competición individual. La representación yeclana se completó en el Amphibios Trail Lago de Anna, donde Saúl Rivera se proclamó vencedor en la categoría promesa. La actividad continuó el domingo con la disputa del triatlón olímpico de Castellón. Allí, Sergio Andrés rozó el podio absoluto tras finalizar en una brillante cuarta posición de la general. También gracias a los resultados obtenidos en las pruebas de la modalidad olímpica, 1.500 de natación, 40 de ciclismo y 10 de carrera a pie, logró la segunda posición del ranking general. Por otra parte, los corredores del Club Deportivo NTR Yecla afrontaron un exigente fin de semana de competición con tres pruebas. Por un lado, el Val d'Aran de UTMB, una de las citas de referencia del Trail Running Internacional celebrada en Biela, donde un recorrido de 55 kilómetros y más de 3.300 metros de desnivel, Óscar Izquierdo completó una notable carrera llegando en meta al puesto número 266 de 1.737 participantes. También hubo representación yeclana en la media maratón de Vera. Juan de Dios Ramírez completó los 21 kilómetros finalizando en la 27ª posición de la general en una carrera marcada por el calor. Por último, María Navarro Miralles participó en la Amphibios Trail de Ana, donde terminó en la posición 25ª de la general, 7ª plaza en categoría veterana. Y por último, el Club Ciclista Yecla celebró este pasado sábado una nueva edición de su tradicional Ruta de Verano, una de las actividades más esperadas del calendario social de la entidad, que combinó deporte, convivencia y compañerismo. 25 socios y amigos del club participaron en esta salida de montaña, 86 kilómetros y 1.100 metros de desnivel acumulado, con destino a la localidad albaceteña de Carcelén. Tras finalizar la ruta, los ciclistas pudieron reponer fuerzas con un refrescante baño para aliviar las altas temperaturas antes de compartir una comida de convivencia en un restaurante en Carcelén, poniendo el broche así a una jornada marcada por el buen ambiente. El rumbo ahora lo ponemos hacia la estación Meteo Altiplano, donde nos espera Daniel Beltrán.
15: Se cumplían las previsiones en la jornada de ayer, en la que ese aviso de nivel naranja marcaba temperaturas máximas previstas de 40 grados centígrados, y así se llegaron a alcanzar en prácticamente la totalidad del término municipal, con valores de 39 grados centígrados o superiores. En el núcleo urbano nos quedamos en esos 39-40 grados centígrados, y en las zonas habituales más propensas a este calor intenso, en zonas de valles del sur y sureste del término, por allí alcanzándose valores de hasta 41-42 y puntualmente casi los 43 grados centígrados. En esas zonas, como decíamos, más propensas a ese calor, en zonas de valles del Ardal, Boquera del Carche, Casa Campillero y en esa zona también que todos conocemos del Hondo del Campo. Hoy jornada similar, prácticamente idéntica, y a partir de mañana sí que van a descender un poquito las temperaturas. Vamos a tener una ligera tregua de 3 días. Entre viernes y domingo las temperaturas van a descender de forma moderada. Seguiremos hablando lógicamente de calor, pero no de un calor tan extremo. Las temperaturas máximas a partir del viernes rondando los 36, puntualmente 37 grados centígrados, y todo indica que aunque tengamos ese descenso de temperaturas entre el viernes y el domingo, a finales de esta semana, la próxima semana, el intenso calor de nuevo será noticia. Los próximos días seguiremos también sin cambios en el estado de los cielos, prácticamente azules.
2: Pues hasta aquí este informativo de jueves. Gracias, Daniel Beltrán. Volvemos mañana. Ya saben que mañana no tendremos tiempo informativo, pero en su lugar tendremos un ratito más de bar, que habrá quien lo agradezca. Nada más, volvemos mañana. Disfruten de la tarde y ojo con el calor. Adiós.
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0: necesite.
1: ¿Dónde vas y siéntate aquí? ¿Dónde?
2: Cerrar la sesión, la temporada sin Vítara, para mí es algo feísimo. Llegamos ya el año. Porque el último del año fue la de sintonía esta que me pusiste de los Oscars y tal.
1: Sí.
2: Los franos.
1: Que la tengo ahí al lado. Sí. Pero. No. Es que esto lo tengo que alargar mucho, tío.
2: Uf. Es que esto.
1: Uf, dice. Vamos
2: bueno,
1: a
2: ya, sí, ya has puesto el reel de hace un rato. Puerta,
1: sí, sí, bueno, es que estaba aquí hace un ratín.
2: Sí.
1: Pedro.
2: Dado prisa para que el beef
1: llegara antes. Exactamente.
2: Sí.
1: Es que hay veces que produzco bien.
2: Sí, sí, sí, sí.
1: No siempre, pero hay veces que sí.
2: Pero no tiene una idea buena.
1: Sí, ahí va la cita, la de los cuyons.
2: Ahora sí. Ahora. Si te das cuenta, no me había ni puesto los.
1: No, ahora te callas y te esperas a que suene. Hombre, ya. Sí, Lucía, pon cara de que te gusta.
2: Bueno, es así. Hombre, la he cogido.
3: Que Kubrick nos perdone.
1: ¿Con quién? ¿Con quién?
3: Con Frank Carpena.
1: Ah, vale. ¡Hola, Frank Carpena!
2: El Tato. ¿Qué pasa? Si te das cuenta, no me había puesto los cascos por primera vez.
1: ¿Has escuchado los primeros acordes y has dicho, me los quito, me voy, no, hasta
2: no,
1: luego?
2: No los tenía puestos, fíjate, ha sido algo sabía, algo presentía.
1: Algo presentía.
2: Mi subconsciente estaba avisado. ¿Qué pasa?
1: Este beef tiene que acabar. Pero déjame que lo alargue un poquito más.
2: Claro, sí, ¿no?
1: Es que hoy además ha venido Pedro bien equipado, ¿eh? Con la camiseta que se compró en el concierto.
2: Sí. Qué casualidad también.
1: Qué la casualidad, sí.
2: La casualidad.
1: Bueno, último, que Kubrick último nos perdone Kubrick. De la temporada.
2: Sí, que... de la temporada. Antes has dicho que si yo quería o algo así, ¿no?
1: Que no, yo no he dicho eso. Yo he dicho que seguirá el próximo año siempre y cuando tú quieras.
2: No, es que yo lo que he pensado, porque has dicho el último de la temporada.
1: De la temporada.
2: Claro, claro, si Frank no tiene algo que decir al respecto, hombre, yo si por mí fuera seguiría haciéndolo ya, durante...
1: Y de hecho mínimo una vez por semana.
2: Claro, sí, sí, o dos. Si me das cuerda de cine, yo tengo para rato.
1: Igual viene a ser un poco excesivo si fueran dos por semana.
2: Bueno, vale, público todos. Soberano, vale.
1: ¿Qué...? Contenidito fresco.
2: Mira, que mira.
1: Bueno, espérate, el vigilante.
2: A crear clips.
1: Bueno, detrás de cámara es complicado que haga lo. Se va a poner de vigilante, a ver lo que dices. Es posible que ya.
2: Ha tomado mi idea.
1: Se nos va directamente a la cámara.
2: Juan de Manolo García no tiene idea original.
1: Te va a aparecer ahí detrás de la cámara un vigilante de seguridad con.
2: Esto va a quedar ya para la posteridad.
1: Esto puede ser portada del Facebook de directamente de Yecla Media. Besito a Kimi.
2: El escudo, no como Forlán, por ejemplo. Forlán no besaba los escudos, pues yo beso a Manolo García. Fíjate,
1: nos gusta mucho Manolo García. Somos muy de Manolo García. A tope Manolo García. Anda, ya tira por ahí, que tiene 70 años. Ya está bien.
2: Que Manolo.
1: Ya se ha ido, ¿eh?
2: Vale, ya está, ya podemos.
1: Bueno, ya podemos pasar página, efectivamente.
2: De Manoleitor.
1: Nos traes la última remesa.
2: Última remesa.
1: Pero me has advertido que tampoco es que sea muy fructífera.
2: No, o sea, hay. No hay muchas. Pero
1: a eso me refiero,
2: son,
1: no muy fructíferas, pero sí contundentes.
2: Peliculones. Esta semana además vengo de ver Minions and Monsters, que no la traje, o sea...
1: No.
2: Porque no la estrenaron un viernes, claro, yo cuando voy a...
1: Te centras en...
2: Cuando voy a ver los estrenos, yo voy a ver estreno de tal día y estreno de tal día. Es muy raro que las películas no se estrenen viernes, pues Minions and Monsters se estrenó un miércoles.
1: ¿Un miércoles?
2: No me digas por qué, no lo entiendo.
1: Bueno, entonces, será el Erasmus.
2: Claro. Entonces, por eso no la detecté. Pensaba que se estrenaba ya en julio.
1: Se te escapó del radar, ¿eh?
2: Sí, sí, sí. Y claro, me avisó todo el mundo que la había visto. Tienes que ir a verla. Yo que no he visto ninguna peli de los Minions. No sé si he visto
1: de alguna. De los Minions como mi tal, prima. De Gru, sí.
2: Claro, no he visto...
1: Nada de nada de los Minions.
2: Había visto alguna de Gru a lo mejor con mi prima.
1: Pero si son los personajes más graciosos de Pixar.
2: Claro,
1: de Pixar, ¿no?
2: No, de Illumination.
1: Vale.
2: De Universal.
1: Son los personajes más graciosos de la animación.
2: Sí, a mí me parecía curioso no haber visto ninguna. Te digo,
1: ¿tapú?
2: Había visto pues alguna con mi prima, que le he puesto tantas pelis de pequeña, porque quien no lo sepa, yo era el canguro de mi prima de cuando tenía 2 o 3 años. Entonces yo decía, tengo que ser el primo que le ponga pelis.
1: Lo que pasa es que no sé si con 2 años lo que puedes hacer es traumar la base de películas.
2: No, claro, yo le
1: quiero ponía... dejar de ver esto, tío.
2: Monstruos S.A., bichos.
1: Hay repertorio.
2: Fantasía.
1: Hay mucho más repertorio claro, ahora claro. Del que tuvimos nosotros.
2: Claro, claro. Bueno, aún así, yo con Disney me he criado bastante. Así he salido. Así salió.
1: Lo ha dicho él.
2: No, pero claro, entonces, cuando ahora con 10 años, mi prima cuando quiere ver una peli me avisa. Oye, hay que ir al cine a ver Super Mario. Hay que ir al cine a ver tal.
1: Y ahora te ha dicho los Minions.
2: No, quería ir a verla con ella y me he ido yo solo.
1: ¿Te has ido?
2: Pero porque me han avisado de que la película era hacía muchas referencias al cine. Y me interesaba mucho ver por dónde tiraba.
1: Y metacine, ¿no?
2: Tiene unos 25-30 primeros minutos que yo digo, abróchate el cinturón aquí porque si no,
1: no lo entiendes.
2: No te coscas de la mitad de las referencias que aparecen.
1: ¿Las pillaste todas?
2: No. Pillé muchísimas, claro. Yeah. Pero luego me han pasado una lista de Letterboxd de todas las pelis que referencian. Yo creo que faltan, pero aún así hay algunas que no conseguí ver. Los primeros 25-30 minutos.
1: Entonces es interesante de ver, ¿no?
2: Sí, está muy guay. Ese comienzo, por lo menos. Luego ya la última hora tira ya a peli de los Minions, contra un monstruo gigante, claro, tal, supuesto. No sé qué. Hay alguna referencia más, pero mucho más velada. Pero el inicio es... ya solo el primer paseo, que es como por una sala de mitos del cine, ya te aparece George Lucas, tal, no sé qué. Pero es que luego va El silencio de un hombre de Melville, demás. Hay bastante referencia a Metrópolis, la cosa del pantano, todo eso.
1: Quiero recordarte que ya he quitado Insurrección. Te puedes poner los cascos si quieres, ¿eh?
2: Sí, no sé por qué hoy no me lo he puesto, tío.
1: No se lo ha querido poner, se lo lleva aquí colgando del cuello, pero no se lo... Ha escuchado los acordes de sí, Manolo sí, sí. García y ha dicho, no, hasta luego.
2: Pero es que no me lo había puesto antes, no sé por qué. Fíjate que yo lo llevo.
1: Porque igual está muy alto, ¿puede ser?
2: Sí, puede que sea por eso.
1: Venga, te bajo un poco, hombre.
2: Sí.
1: Yo tengo ese poder.
2: Y no me lo he llevado a poner.
1: Pocos tengo, pero ese poder lo tengo.
2: Genial. Así que bueno, los Minions and Monsters, pues una peli bastante interesante para ir a ver con los chiquillos. Yo también me hizo mucha gracia porque hay un momento incluso que referencian a Perdición de Billy Wilder, a Ciudadano Kane de Orson Welles. Y dije, me alegra estar en el momento de descubrimiento de Orson Welles de un montón de niños de 6 o 7 años. Su primera referencia a Orson Welles.
1: Y desgraciadamente puede que seguramente la última de muchos.
2: Bueno, años. Algunas se me pillarán por ahí, sí, supongo.
1: Seguro.
2: O sea, ojalá yo haber visto yo esta película cuando era pequeño y conocer esas referencias. Y hacía mucha gracia eso, ver la cola, ver a tantos niños de 6-7 años, algunos con sus padres, algunos de 8-9 que a lo mejor podían ir solos, y a mí. Yo solo sin...
1: Un poco incluso inquietante, ¿verdad? ¿Por qué no decirlo, Carmen?
2: Claro, intenté... Y hubo un intento de reclamo, pero claro, mis amigos dijeron no.
1: No vamos a ir a ver Minions y Monstruos.
2: Yo solo. Pero bueno, una experiencia.
1: Bien aprovechado el tiempo, ¿no? Entonces merece la pena, como...
2: Sí, bueno, o sea...
1: Una tarde te echas, ¿no?
2: Encima tiene una animación, Illumination está a otro nivel y lo que hizo con Super Mario hace un par de meses ya es bestial porque es una película preciosa de ver y ya solo por el hecho de ver en pantalla grande lo bien tratada que está la animación, una pasada. Pues luego, pues, salvo esa medida horita primera de referencias, pues luego tampoco te van a encontrar mucho.
1: Es una película
2: mucho,
1: infantil, bueno, al uso, ¿no?
2: Normal.
1: Pues eso. Bien. Vale, bien, me gusta. Siguiente.
2: Pero es para mayores de 7 años, ¿eh? O sea, está catalogada para mayores.
1: Es que igual hay cosas que no se entienden.
2: Claro, porque hay a lo mejor alguna muerte que aunque sea graciosa, pues es que aplastan a un tipo, que no sé qué. A lo mejor eso, para niños pequeños.
1: Igual no es lo más recomendable, ¿verdad?
2: Sí, bueno. Así que vamos con los estrenos.
1: Teniendo en cuenta que yo con 8 o 9 años, mi película favorita era Terminator 2, bastante bien estoy.
2: Sí.
1: Bastante bien estoy.
2: Terminator que es durilla, la segunda, sí.
0: Quiero Peliculón. Tu moto y tu motocicleta.
2: Tu moto y tu motocicleta.
1: Perdón, quería decir tu ropa y tu motocicleta.
2: Dame las dos cosas, la moto y la motocicleta, el baloncesto y el básquet.
1: ¿A que te pongo otra vez al último de la fila?
2: La de Sergio Ramos.
1: Pues...
2: Vamos con los estrenos de mañana.
1: Ahí la tenemos, creo. Estrenos de mañana, venga.
2: Que no avanzamos en esto del cine, venga. Bueno, sí, en realidad hoy todo lo que hemos hablado es de cine. No hemos hablado casi de fútbol.
1: No, tiempo habrá.
2: Estrenos del 10 de julio. Bayana.
1: Ajá. Uh-huh.
2: Taquillazo segurísimo.
1: Sí.
2: Dirigida por Thomas Kyle, que para el que no lo conozca, no sé si es su primera película como tal, pero es el director de Hamilton, que es el musical de Broadway que se llevó a la pantalla, entre comillas.
1: Dices que ese es piloto de Fórmula 1, hombre.
2: Claro. Hamilton, cuando entró en la guerra de independencia americana.
1: Tal cual. Con el Mercedes.
2: Con el Ferrari. Bueno, ahora va en Ferrari, ¿no?
1: Sí, ahora sí.
2: Bueno, claro. Hamilton, que no sé si la habrás visto, es uno de los musicales más llamativos de los últimos años en Broadway, que va sobre eso, sobre la... corregidme si me equivoco, porque no controlo mucho esa época de la de la historia americana.
1: ¿A quién le hablas cuando dices corregidme si me equivoco?
2: Al que quiera escucharme. O a ti si tienes algo más de idea, pero...
1: Sí, yo me empecé a liar los musicales.
2: Si no me equivoco, es durante la Guerra de Independencia Americana, él fue uno de los...

0: de puesta en escena que no tengan, no vaya más allá del teatro. Pero está muy guay verlo y yo creo que en persona tiene que ganar muchísimo.
1: Todos los musicales.
0: Bastante guay. Todos salen David Dix.
1: Menos creo los que miserables se llama, que cantan en francés.
0: El propio Lin-Manuel Miranda y demás. Está muy, muy guay ese. Y encima la composición musical de Lin-Manuel Miranda, como siempre, top. Pues en este caso, como digo, Thomas Kyle creo que es la primera vez que dirige una película como tal, uh-huh. saliéndose de musicales y teatro y demás. Tiene en los papeles principales a Catherine Lagaya y Dwayne Johnson, que va a interpretar el personaje que él mismo interpretaba, que era Maui, uh-huh. pero esta vez en acción real. Y bueno, supongo que todos, si no la habéis visto, estaréis al tanto de lo que es Vaiana, una película de las más exitosas de Disney de la última década, sí. quizá. ¿Era necesario un remake en acción real?
2: No.
1: No, pero ya sabemos que
0: se van a llenar los bolsillos.
1: Por supuestísimo.
0: Hombre.
1: Que a Disney se le está poniendo muy cuco esto de hacer remakes de películas en... ¿Cómo se llamaría? ¿En reboot?
0: No, reboot es reiniciar una saga, como lo que ha hecho Terminator alguna vez, por ejemplo, sí, hablando eso sí. de eso. Claro, sería volver al principio y meterle cosas diferentes.
1: Vale, remakes.
0: Esto sería un remake en acción real.
1: Vale.
0: ¿Qué pasa? Lo lleva haciendo desde hace 10-15 años. Algunos pueden salir bien, como El libro de la selva y demás. Uh-huh. El Rey León, por ejemplo, a mí me parece que le falta.
1: Que ni fu ni fa, ¿verdad?
0: Porque al final creo que es una película que tira solo de personajes animales y pierdes toda la expresividad que podían tener en los dibujos.
1: Yeah.
0: Y lo que está recibiendo las primeras críticas de Vaiana es que es una película plano a plano, igual que prácticamente la de dibujos animados, la de animación.
1: Por tanto, ¿qué interés puede tener, ¿no?
0: Si es llenarse el mismo... los bolsillos, es que claro. Es eso, es lo que está haciendo Disney los últimos años.
1: A mí también me gustaría,
0: ¿Se van a forrar? Pues por supuesto, ya está. Pues si lo ven como un negocio,
1: pues para adelante, ya está. Claro,
0: ¿Qué vamos a hacer nosotros? Pues nada, no vamos a parar este torrente de. Bueno, torrente, sí. Me ha salido sin querer,
1: No la has visto todavía, ¿verdad?
0: No.
1: ¿Te resistes?
0: Tú has visto la mitad, a lo mejor.
1: No, yo la vi.
0: Pero no entera.
1: ¿Quieres que haga una review?
0: Vale.
1: ¿Quieres que haga una review de Torrente?
0: Faltaría Presidente? Más.
1: Me reactivé Netflix como 2 días después de que se incluyera. Fue lo primero que vi una vez. Y dije, hay que verla. Estuve muy cerca de volver a cerrarme Netflix.
0: Me duele muchísimo porque en su momento dije, molaría que fuese la primera peli que veamos que juntos.
1: Sí, pero y no. Bueno, pues no pasó.
0: No pasó.
1: La vi.
0: Gracias al cielo también.
1: Y me hubiera gustado arrancarme los ojos después.
0: Joder.
1: No me gustó nada. Es posiblemente la peor de todas. Y son seis.
0: O sea,
1: la peor.
0: Sí.
1: Para pero mí, bueno, la peor. La menos original, la menos manida. Es que,
0: muy,
1: por ejemplo...
0: Muy cuñada, ¿no? Muy...
1: El chiste lo ve venir de lejos. Solo lo ves venir de lejos. De hecho, te puedes anticipar tú a lo que va a decir. Seguramente no tan soez.
0: Claro.
1: Pero te puedes anticipar a lo que va a pasar. No es tan original como otras. Por ejemplo, la que está ambientada en el futuro, donde los catalanes,
0: Eurovegas.
1: Los franquistas, Eurovegas. Esa es graciosa, porque esa tiene muchas triquiñuelas que dices tú, vale, este mundo no existe, pero es gracioso.
0: Bueno, y se ha criticado mucho a Santiago Segura, pero porque hay cierto revisionismo, pero la primera película lo petó y fue muy importante a bastantes niveles,
1: sí.
0: A nivel político, a nivel social, aquí en España. Uh-huh. Es una debe ser 98-99, ¿no? Antes de los 2000.
1: Antes del 2000, creo, claro. Que fue 98. No, incluso antes, 97. El 98 es la emisión en Marbella, puede ser.
0: Pues vaya tela, imagínate.
1: O si la anunció en 2000-2001.
0: No sé si la anunció en el Mississippi o algo de estos.
1: Bueno, en fin.
0: Hace muchísimo.
1: Que lo mejor que tiene Torrente es que del Atleti. Ya le toca la fibra.
0: Bueno, no sé. No sé si es lo mejor o...
1: Lo mejor peor.
0: Sí, claro.
1: Bueno, ¿qué más hay aparte de Vaiana?
0: Vamos con la otra película que traigo para mañana, que es Haciendo Amigos, película española. Que bueno, esta yo creo que no hay revisionismo que la falle, porque revisionismo hace falta que pasen unos años y no un día.
1: A ver.
0: Haciendo Amigos, de David Marqués, director de Puntos Suspensivos o El Club del Paro, que está protagonizada por Antonio Resines, Megan Montaner y King Gutiérrez, que son tres personas que me caen absolutamente bien. Sobre todo King Gutiérrez, le tengo muchísimo cariño.
1: ¿A quién le puede caer mal Resines?
0: Resines es el amo.
1: Es el mejor.
0: Lo que pasa que... al
1: un
0: ser,
1: poco cargante.
0: Claro, al ser un poco tan soez también en su forma y tal, entiendo que haya gente que a lo mejor le puede caer un poco mal.
1: Pero es el mejor. Representa a un total exactamente del 83% de los abuelos de este país.
0: Sí, totalmente.
1: ¿Está?
0: Y a mí me cae muy bien.
1: Exactamente.
0: Yo le tengo mucha...
1: ¿Y King Gutiérrez?
0: King Gutiérrez

0: lo que él diga.
1: Puto amo. El mejor.
0: Exactamente, el mejor, el más gracioso.
1: Experto en pájaros. Experto en todo. Y encima muy divertido y que hace cosas muy, muy graciosas.
0: Muy graciosa, y una expresión muy graciosa, ¿verdad? Sí, sí, que siempre sí. Hace casi el mismo papel de.
1: Sí, pero para adelante.
0: De Torrijilla, pero.
1: Hizo Primos y ya de ahí hizo ese papel de Primos en muchas películas. Pero por mí que siga, es que.
0: La misma
1: es que
0: interpretación me en todas las
1: bueno,
0: películas.
1: O sea, no sé si has visto La desventaja de viajar el tren. Hace un papel guapísimo.
0: No.
1: Hace muy divertido, como un obseso de los perros. Muy, muy bueno. Guay, muy, muy guay. Ventajas de viajar el tren, que es muy curioso que la me encontré en un tren a Macarena García que sale en la peli.
0: Ah, mira.
1: Estuve a punto de decirle, esta es la ventaja de viajar en un tren. Pero bueno.
0: Pero te faltó valor, ¿eh?
1: Me faltó valor. Uf, es que ya, el nivel listón está muy alto.
0: El listón
1: es Macarena. Uf,
0: vaya, bueno, vaya
1: Macarena,
0: bicho.
1: Macarena. Bueno, esta película va de una pareja.
0: ¡Ay, mira los tíos!
1: Bueno, si escuchas esto, Macarena, yo estoy abierto a.
0: ¡Ay, mira los tíos! Se ha hablado otra cosa, los tíos.
1: Estoy abierto a cualquier tipo de oferta, Macarena.
0: Sí, sí.
1: Una pareja de atracadores que son Antonio y Kim. Es que hablando también de Macarena, aquí sale Megan Montaner. Es que
0: tampoco está.
1: También muy maja, vamos a ver.
0: Sí, sí, sí, señor.
1: Y grandísima actriz también.
0: Vale, háblenos de la película.
1: Una pareja de atracadores que huye de la policía y se cruza con la monitora de un grupo de teatro de personas con discapacidad. Y ella confunde a Kim Gutiérrez con uno de los nuevos integrantes del club. ¿Qué pasa? Que se va a tener que hacer pasar por una persona con discapacidad. No aprendimos suficiente con todo lo que ha pasado y el discurso y el debate que ha generado Campeones y su secuela.
0: Uf. O peor, Cuerpo Escombro.
1: O Cuerpo Escombro.
0: Madre mía. Esa sí que me duró.
1: Que aquí hay pantanales en los que no te puedes meter.
0: Esa sí que me duró exactamente 15 minutos.
1: Pero es que.
0: Y le di al play solo por Dani Rovira.
1: Madre mía.
0: Que aún me estoy preguntando cómo haces tú ese trabajo.
1: Pues igual es lo que pienso yo con Kim Gutiérrez aquí.
0: Ah,
1: que
0: vale.
1: Tenga que hacer de persona con discapacidad. Bueno. Pasamos al siguiente tema, ¿no?
0: Sí, por favor.
1: La semana que viene hay dos peliculones. Que uno es Posesión Infernal en Llamas, dirigida por Sebastián Vanicek, que solo ha dirigido Infested, luego lo demás son cortometrajes, pero esta es su segunda película como tal, con Sohelia Yacoub, Tandy Wright y Hunter Doohan. No conozco a ninguno.
0: Qué raro.
1: Pero bueno. Es la segunda de la saga que traigo aquí, porque ya tuvimos la última de Posesión Infernal, El Despertar, si no recuerdo mal se llamaba. Era Evil Dead Rise.
0: Sí, me acuerdo.
1: La trilogía original de Posesión Infernal, para que no la haya visto, para el que haya vivido en una cueva cinematográfica, es de Sam Raimi de los años 80. ¿Has visto Posesión Infernal?
0: No he visto, porque no me gusta la película de miedo.
1: No, tú eres público objetivo de la trilogía original, que es comedia, comedia-terror.
0: Comedia-terror.
1: Te lo pasas de muerte, de verdad. Qué risas dices? De películas. Las tres primeras, de Sam Raimi, con el tío más carismático del mundo, que es Bruce Campbell. ¿Eso es que me estás sacando el dedo?
0: No, me estoy rascando, te lo juro.
1: pero en serio, que es buenísima la trilogía, a mí me encanta. Luego ya ha tirado en el resto de películas y series, porque tiene series, ha tirado por terror puro. De hecho, Evil Dead Rise va al puro terror y no está nada mal conseguida. Pero, y seguramente en Llamas esta nueva tengamos lo mismo, pero la original no tiene nada que ver. La original es comedia terror y están súper divertidas, todo con efectos prácticos porque salen como esqueletillos. Están muy muy guay.
0: Bueno, me la noto.
1: Y al final
0: tengo un verano muy largo por delante.
1: Sam Raimi, yo me la vi un verano las tres seguidas.
0: Es que muy posiblemente si encuentro las tres me las zampo seguidas.
1: Sí, sí, sí. Lo que pasa que cuando yo me las vi, sería hace 7-8 años, recuerdo que estaba como una en Filmin, otra en otra plataforma, no estaban las tres en la misma.
0: Eso pasa.
1: Y otra me la tuve que descargar porque no está en ningún lado.
0: ¿Qué dices? ¿Tú no lees? No, aquí el pirateo. No, no.
1: Si una película no está en ningún lado, yo creo que es legítimo.
0: Es posible.
1: Porque no tiene otra forma de verlo.
0: Yo intenté ver las tres Oceans en una tacada, pero no encontré la tercera.
1: Es que esas cosas
0: me dan una rabia.
1: O cuando en la tele te ponen la segunda y luego la primera esa misma tarde.
0: De Regreso al Futuro, por ejemplo.
1: Que te la ponen del revés.
0: Que falta la 1, por ejemplo, y dices tú. Pero
1: esas cosas.
0: ¡Cordura, por favor!
1: Claro, yo creo que no he visto Regreso al Futuro 3 nunca sin haber visto las otras dos primero.
0: Por supuesto.
1: Creo que nunca lo he hecho.
0: Es que si no, claro. No te acuerdas de las cosas.
1: No tiene sentido. Para mí una peli de 6 horas. Que en 2015 las vi en el cine, las pusieron en el cine en mi cumpleaños.
0: En realidad, la 2 y la 3 sí que es una misma película. Prácticamente. Se rodó de continuo, ¿eh?
1: Claro, claro.
0: La otra igual es un poco anterior.
1: La otra es del 85, que se hizo como una sola, Sí, dejaron el final, el cliffhanger ese, pero como hubieron tanto tirón, hicieron...
0: Pelotazo, claro.
1: 89 y 90 hicieron la 2 y la 3. Me encanta, me encanta. Es que encima es lo que te digo, el 21 de octubre del 80 del 2015 es cuando viajaban en el futuro, uh-huh, y yo cumplía 20 años...
0: Justo en esa
1: el
0: fecha. 20,
1: el 22 de octubre. Entonces pasé al cine viendo, pasé a los 20 viéndola en el cine.
0: ¿No te teletransportaste a 1955?
1: A las 12 en punto mis amigos me felicitaron. Viendo la escena de la dinamita en el tren.
0: Qué pasada.
1: Uy, qué pasada. Mítico. Vamos con la última, que es el
0: sí,
1: peliculón.
0: Sí, que al final quedan 3 minutos, tío.
1: Es el peliculón y hay que hablar de ella. La Odisea, de Christopher Nolan. Chaval.
0: ¿Nolan?
1: Nolanada padre que te traigo. Christopher Nolan. Que las dos últimas pelis que tiene son Oppenheimer y Tenet. Que Oppenheimer se llevó el Oscar, su primer Oscar.
0: Entretiene, pero no enamora, ¿eh?
1: No está, para mí no está a la altura de sus pelis de mitades de la primera década del siglo, que son mm-hmm, las mejores. Truco Final, la de Insomnia, que está muy bien, es más pasó más desapercibida. Memento.
0: El Caballero Oscuro.
1: Una pasada de películas en esa década. Luego tiró Las Origen, Interestelar, que yo creo que es su mejor película. Es un director que levanta pasiones y levanta también para los dos lados.
0: Sí, sí.
1: Pasiones
0: sí.
1: Positivas y negativas.
0: Hay cosas infumables también.
1: Tengo más en contra de él de lo que tengo a favor. Yo le critico mucho, pero al final es el director de blockbuster por excelencia.
0: Interestelar es suya también.
1: Interestelar, claro, lo que he dicho, que es la mejor.
0: Que estaba pensando en otra cosa.
1: Entonces, Tenet es la peor de todas, de lejos.
0: Ni la vi.
1: Tenet es muy mala.
0: Escuché las críticas y ni la vi.
1: Y Oppenheimer...
0: Seguro que a Bollero le encantó.
1: Oppenheimer... Sí, la entendió. Oppenheimer está bien, pero es lo que digo. Que esta sea la película que gane el Oscar, pues bueno. Pero la Odisea tiene... Atento al reparto. Matt Damon, Tom Holland, Zendaya, Lupita Nyong'o, Anne Hathaway.
0: ¡Oh!
1: Anne Hathaway, que es otra de la que he hablado últimamente.
0: Hablando de Los Miserables.
1: Sí, sí, sí. Robert Pattinson, que también hemos hablado del último antiguo. ¿Sí? Y de Zendaya, porque los dos compartieron en el drama pantalla. Que está casado con Tom Holland.
0: Sí, con Spider-Man.
1: Charlize Theron, que va a ser de...
0: Pero bueno.
1: Se me ha olvidado el nombre, mi amigo Mario me va a matar, pero es la que entretiene a Ulises en la isla. Es que de la Odisea yo no soy muy experto, pero tengo un amigo que le encanta.
0: Que sí.
1: Y nos hemos visto la película de Kirk Douglas, que es un peplum viejunísimo, que mola un montón. Y además por Grecia con él me iba contando todas las cosas y demás. Tenemos a Benny Safdie, tenemos a John Bernthal, a James Patel, a Mia Goth y a Elliot Page, entre otros. Solo con el reparto ya podemos estar hablando de el evento del año. Es que podría decir uno de los eventos, pero por como digo, por gente que esté más en contra de Nolan y tal. Uh-huh. Pero es que yo creo que es el evento del año por todo lo que reúne.
0: Es posible que sí.
1: Y es un remake, como decía ya antes, de la Odisea, que seguramente sea la historia más contada de todo de toda la historia, valga la redundancia. No sé si habrá algo más. Así que yo creo que seguro que no va a ser menos.
0: 2 minutos para las 2.
1: Pues nada, habrá que ir chapando, ¿no?
0: Habrá que ir cerrando la persiana.
1: Qué triste.
0: Hasta septiembre.
1: Yo me quedo ahí en una esquinica.
0: Sí, te pongo al lado de Pedro.
1: Claro, sí. Me pone aquí el fútbol y yo no me quejo. Es que además quedan 7-8 partidos solo, ¿no?
0: Queda poquito ya, 8
1: partidos.
0: Semana y media queda. Menos.
1: Qué tristeza.
0: Frank Carpena, buen verano tengas, ¿eh?
1: De 104.
0: De 104 que eran, nos hemos ventilado ya casi todos. Que pases buen verano, ¿eh?
1: Venga, nos vemos.
0: Y ya en septiembre, claro, sin show.
1: Nos vemos en septiembre.
0: Venga.
1: Este año no hay Sitges, en principio.
0: No.
1: Hay trabajo.
0: No te puedo colar.
1: Hay curro.
0: Hay curro.
1: Que la pongan en otra fecha.
0: Bienvenido sea, ¿eh? Claro, cámbialo de fecha, Sitges.
1: Claro, es que entre el curro, que tengo una boda en noviembre. Mal todo.
0: Ay, señor. Buen verano tengas.
1: Nos vemos. ¿Vale?
0: Chao, y hermano. A ustedes lo mismo les digo, que tengan no buen verano porque nos vamos a volver mañana. Mañana ya saben que no tendremos informativo, pero sí, bar de una hora. Todos los viernes a partir de ahora en julio, bar de una hora. Nos vemos y escuchamos mañana. Adiós.
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